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17: El Poder Judicial de la Ciudad de México edita una obra indispensable para desentrañar el intrincado laberinto del derecho familiar. Escrito por Andrés Linares Carranza y Carlos Sánchez Aparicio, el libro Lo que tú debes saber sobre las sucesiones hereditarias aclara dudas comunes de la sociedad. Esta valiosa guía, editada por el Instituto de Estudios Judiciales del Poder Judicial de la Ciudad de México, aborda mediante preguntas y respuestas temas como testamentos, albaceas y capacidad legal. La obra resalta la importancia de los trámites sucesorios e incluso detalla cómo se transmiten los derechos hereditarios en complejas materias como la agraria y la laboral. Un volumen de consulta vital.
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0: vamos.
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0: Hoy, Revista del Consumidor.
18: Margarina o mantequilla. Aunque pueden parecer iguales y usarse para preparar muchos alimentos, tienen diferencias importantes.
0: Su origen, composición y características no son las mismas. Por eso, antes de elegir, infórmate con el estudio de calidad que Profeco les hizo a estos productos.
18: Y en la sección Consuminis, descubrirás una nueva forma de consumir sin tener que gastar. Intercambia, juega y comparte.
0: Una forma sencilla de aprovechar todas esas cosas que hace mucho ya no usas, que están en buen estado y que otra persona puede estrenar.
19: Revista del Consumidor.
18: El Laboratorio Nacional de Protección al Consumidor analizó 43 productos, 28 mantequillas y 15 margarinas para conocer su calidad y verificar que cumplan con la información que ofrecen.
0: Pero antes de conocer los resultados, la química Margarita Gómez Sánchez nos explica qué diferencia una mantequilla de una margarina.
20: Hola, ¿qué tal? Soy la QFB Guadalupe Margarita Gómez Sánchez y estamos en el Laboratorio Nacional de Protección al Consumidor. Y aquí realizamos el estudio de calidad de margarinas y mantequillas. Bueno, una de las grandes dudas que surge como consumidores es la diferencia entre mantequillas y margarinas. Fundamentalmente es el origen de sus grasas. Las mantequillas provienen de leche, básicamente de crema de leche, y en este caso pues son grasas saturadas por lo mismo. Tienen un aproximadamente de 80% de grasa. Pero bueno, también podemos encontrar algunas vitaminas como la A, la E, la D y calcio. En cambio, por ejemplo, las margarinas, su origen es vegetal. Provienen sus grasas de aceites vegetales. Pero para que puedan tener la consistencia que conocemos, necesitan llevar un proceso. En ese proceso, algunos de nuestros productos pueden llegar a presentar grasas trans. Aunque bueno, la otra contraparte es que llegan a tener un 60% de grasa.
5: Se analizaron 28 mantequillas y 15 margarinas. La mayoría declara que no contiene sal.
0: ¿Qué pruebas se aplicaron?
20: Las pruebas que se realizaron fue información al consumidor, contenido neto, cantidad de agua, la cantidad de grasa, el tipo de grasa, la cantidad de sal presente y en este caso también el contenido energético que proporciona.
5: Se revisó que cumplan con los requisitos de información comercial y que esta sea verdadera. Deben indicar, entre otros,
0: marca, denominación, contenido neto, lista de ingredientes, fecha de caducidad, alérgenos y leyenda de conservación.
5: Pasaron por la báscula, pero ¿para qué se realiza esta prueba?
0: Para comprobar que el producto contenga la cantidad indicada en su etiqueta. Las personas consumidoras tienen derecho a recibir información clara, veraz y comprobable.
5: Otro punto importante fue conocer qué tipo de grasa contienen.
0: Al ser la grasa el ingrediente principal y el elemento que determina si un producto puede llamarse mantequilla o margarina, se verificó que correspondiera con su denominación, grasa de leche en las mantequillas y aceites vegetales en las margarinas.
5: También se revisó el contenido de sodio. Aunque es un mineral necesario para el organismo, consumirlo en exceso puede relacionarse con problemas de salud.
0: ¿Y qué hay del aporte calórico?
5: De manera informativa, se calculó su contenido energético tomando como referencia que cada gramo de grasa aporta 9 kilocalorías.
0: Estos fueron los resultados.
20: Los resultados obtenidos en general fueron buenos. En este caso cumplieron con el contenido neto, el tipo de grasa, la cantidad de grasa, la cantidad de sal. Salvo un producto que a lo mejor no cumplió con la cantidad necesaria para poderse denominar como margarina. Pero bueno, vamos a ver los resultados para que ustedes tomen sus propias decisiones.
5: Dos productos de la marca Lurpak se denominan mezcla de mantequilla con aceite de canola. Al no corresponder a una mantequilla o margarina, no cuentan con un estándar de calidad específico que los regule.
0: Un producto de la marca Gloria no debería llamarse mantequilla porque no cumple con el mínimo de grasa requerido por el estándar de calidad.
5: Y un producto de la marca Table Made no tiene la grasa suficiente para denominarse margarina.
0: Haz un consumo informado.
20: Algunas de las recomendaciones que podemos darles al momento de que ustedes van a hacer sus compras es que chequen que realmente su producto esté en refrigeración, que esté el envase en condiciones óptimas, que la fecha de caducidad está en tiempo y al tiempo de uso que le vayan a dar. También decidir si su producto que van a consumir lo necesitan con sal o sin sal, de acuerdo a lo que van a preparar. En este caso también es importante que cuando ustedes pongan su producto en su recipiente sartén, tenga una temperatura baja, puesto que si es muy alta puede llegar a quemarse o tomar coloración o sabor desagradables.
5: Recuerda que tanto la mantequilla como la margarina son productos con alto contenido de grasa. Las mantequillas contienen principalmente grasas saturadas y las margarinas suelen contener grasas trans, por lo que se recomienda moderar su consumo.
0: Consulta el estudio de calidad de mantequillas y margarinas en la Revista del Consumidor en su edición impresa o digital.
5: Porque un consumo saludable empieza con decisiones basadas en información veraz.
0: Ahora te daremos unas ideas para que las niñas y los niños se diviertan y puedan tener las cosas y juguetes que desean sin necesidad de gastar.
6: Revista del Consumidor.
5: ¿Te imaginas regresar a casa con un libro nuevo, un rompecabezas o ese juguete que llevabas meses buscando sin gastar un solo peso?
0: Sí se puede. Solo necesitas algo que ya no uses y muchas ganas de intercambiar.
5: Es una gran forma de conseguir cosas que te gusten. Además de ser divertida, ayuda a cuidar tu bolsillo y también al planeta.
0: ¿Has escuchado hablar del trueque?
5: Es una opción para el consumo cotidiano, sustentable y comunitario.
0: Es un intercambio. Tú das algo que ya no usas, pero que está en buen estado, y recibes otra cosa que alguien más ya no necesita.
5: Puede ser un juguete, un libro, una historieta, una mochila, ropa que ya no te quede, o hasta un juego de mesa.
0: Por ejemplo, imagina que tus patines ya no te quedan, pero una amiga tiene el libro que tanto querías leer. ¡Los dos ganan!
7: Lo mejor es que no necesitas gastar dinero para llevarte algo nuevo a casa.
0: Organizar un trueque o intercambio es muy fácil. Invita a tus amigas y amigos y pídeles que busquen objetos que ya no utilicen, pero que todavía estén completos y en buen estado. Eso sí, hay que limpiarlos hasta que luzcan bonitos.
7: Recuerda que un buen intercambio debe ser justo. Entrega únicamente cosas que tú también aceptarías recibir.
0: Además de divertirse, estarán dando una segunda vida a muchos objetos que, de otra forma, podrían quedarse olvidados en un cajón.
7: Eso ayuda a generar menos basura, aprovechar mejor los recursos y consumir de manera más responsable.
0: Y quién sabe, quizá descubras un libro que se convierta en tu favorito, un rompecabezas que nunca habías armado o ese juguete que llevabas tiempo buscando.
7: Porque no siempre lo mejor es comprar algo nuevo. Muchas veces, compartir e intercambiar también es una gran opción.
0: Eso sí, para organizar el trueque, pide el apoyo de una persona adulta de confianza.
7: Reunirse, jugar, compartir y cuidar el planeta.
0: Todo al mismo tiempo.
7: Revista del Consumidor. Información útil para consumir mejor.
19: Revista del Consumidor.
7: En la edición 593 de la Revista del Consumidor, tenemos contenidos para todos los gustos. Y si quieres darte un chapuzón, consulta nuestra sección de Brújula de Compra.
0: Recabamos los precios de acceso a parques acuáticos o balnearios ubicados en 9 entidades del país para conocer los costos y características de los servicios incluidos en pases de un día sin hospedaje.
7: Si tienes una queja de algún proveedor de bienes o servicios, recuerda que en el teléfono del consumidor atendemos tu queja o denuncia.
0: Llámanos al 5555-688722. Procuraduría Federal del Consumidor. Medio siglo cuidando a las personas consumidoras. Revista del Consumidor.
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21: Conoce más de ti con @MarionCortina.
22: ¿Has escuchado el término wabi-sabi y no sabes qué es? Te explico de volada, este término exquisito. Wabi-sabi es un término japonés que se refiere a la belleza, la imperfección, la impertenencia y la simplicidad. Según la filosofía zen, wabi-sabi se basa en 7 principios estéticos. Ahí te van. El primero, sencillez, asimetría o

0: Aprender y progresar. Una taza irregular o rota tiene hermosas historias que contar, al igual que las personas con experiencia. Sígueme en redes sociales como @marioncortina.
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9: Ya es viernes, cierre de semana, 24 de julio del año 2026. Muy buenos días, bienvenido, bienvenida. Qué bueno que nos acompañes porque ya estamos listos para llevarte lo más relevante de la información, todo, pero absolutamente todo lo que tienes que saber de lo que está sucediendo en San Luis Potosí, en la región, en México y en el mundo. Yo soy Erika Salgado, a nombre de todo el equipo que hace posible este esfuerzo de comunicación, te doy la bienvenida. Gracias por acompañarnos a través de la televisión, canal 4.1 de Televisión Abierta, canal 4 de los sistemas de paga, o bien a través de la radio, de la magia de la radio en el 96.9, en San Luis Potosí, en Soledad, en Mezquitique, en Villa de Pozos, en Villa de Reyes, en Zaragoza, en Santa María del Río, a través de Media Luna FM 97.3, en Río Verde, Ciudad Fernández, San Ciro de Acosta, Villa 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Y si no puedes sintonizarnos en el horario de 7 a 10, no te preocupes, que también te acompañamos a través de Spotify a la hora que tú quieras. Ahí estamos contigo para llevarte toda la información. Y para que hablemos de lo que está sucediendo en la relación México-Estados Unidos. Ayer Estados Unidos dio a conocer un arancel del 10% bajo la sección 301. Que tiene que ver con restringir o con aumentar las medidas para restringir la importación de productos elaborados con trabajo forzoso. Entre las naciones incluidas en la lista se encuentran Canadá, Argentina, India, Malasia, Pakistán, Reino Unido, pero también aparece México. Y este es un tema que llamó la atención porque apenas ayer se habían reunido en el marco de la revisión del Tratado de Libre Comercio con América del Norte autoridades de Estados Unidos y autoridades mexicanas, y de pronto, pues cuando se da este anuncio, cuando se incluye a México, es un tema que por supuesto de inmediato llamó la atención. Sin embargo, pues con todo y ello, hay una buena expectativa y un buen ánimo por parte del gobierno mexicano. La presidenta de México, Claudia Sheinbaum, publicó en sus redes sociales un mensaje después de la reunión con la delegación norteamericana, después de su reunión con el representante comercial de Estados Unidos, y señaló que avanzamos en la revisión del T-MEC y acuerdos bilaterales en beneficio de ambos pueblos. Así lo posteó la presidenta de México, Claudia Sheinbaum, acompañado de fotografías en donde se da cuenta de la reunión que sostuvieron tanto la delegación mexicana con la delegación de Estados Unidos. Y otro que fue muy optimista al respecto fue el secretario de Economía, Marcelo Ebrard, quien además aclaró que este impuesto, este 10% adicional de impuesto de carga tributaria en nuestro país por el tema del trabajo forzoso, no va a aplicar a la mayor parte de los productos. Él fue muy optimista en ver el vaso medio lleno y decir, pues todos aquellos que no van a estar sujetos a esta nueva tributación, que son más del 80% de las exportaciones mexicanas sujetas al T-MEC, que están completamente exentas de cualquier medida o tributación de la norma 301 que permite la imposición de aranceles. Marcelo Ebrard aclaró a qué obedece esta medida y dijo que no es una sorpresa para México y que además no significa una mayor carga tributaria.
1: Las exportaciones de México, más del 80%, que cumplen con el Tratado de Libre Comercio que tenemos, el T-MEC, es decir, no hay cambio en eso. Respecto a lo que nos aplican, pues es lo mismo que teníamos, solamente que cambia de fundamento. Ese 10% ya lo teníamos para lo que no cumple las disposiciones o reglas de origen del Tratado de Libre Comercio. En síntesis, no vemos un cambio en el arancel efectivo que México está pagando el día de hoy.
9: Es lo que decía Marcelo Ebrard, que a final de cuentas no hay un arancel extraordinario para nuestro país con todo y este anuncio de ayer por parte de Estados Unidos de este 10% de tributación por trabajo forzoso, que eso no implicaba una carga tributaria adicional para nuestro país. Es lo que decía el secretario de Economía. Ya vamos a estar analizando este tema en el transcurso de la mañana. Pero hablemos de lo que sucedió ayer en la sesión del Instituto Nacional Electoral. Hubo sesión extraordinaria del Consejo General del INE, se tocaron varios temas, entre ellos, por supuesto, Morena. La representación de Morena acusaba que el nuevo partido Somos México estaba recibiendo financiamiento del escándalo que persigue al exgobernador de Baja California, Ernesto Rufo, que parte del recurso que se habría obtenido por concepto del huachicol fiscal pues habría llegado a ese instituto político, a Somos México. El Instituto Nacional Electoral informó que hasta el momento no ha recibido ninguna queja o solicitud de investigación para el partido Somos México por sus presuntos vínculos con Ernesto Rufo, exgobernador de Baja California, quien enfrenta este proceso por el tema del huachicol fiscal. La declaración fue realizada por la presidenta del INE, Guadalupe Tadei, quien dejó en claro que no tiene en estos momentos ninguna denuncia, ninguna investigación, nada en contra de Somos México, que si alguien tiene duda de si hubo dinero del huachicol fiscal que haya llegado a ese partido político, pues tiene que presentar la denuncia correspondiente. Sin embargo, otro tema que pues saltó a la agenda, porque así estaba programado, de esta sesión extraordinaria del Consejo General del INE fue el de la regulación de las campañas anticipadas. Sin embargo, no le quisieron entrar. Mes y medio antes del inicio del proceso electoral 26-27, el Instituto Nacional Electoral pospuso otra vez, porque ya lo había hecho, de nueva cuenta pospuso la aprobación de lineamientos para regular los procesos partidistas que ya están corriendo y que para muchos significan actos anticipados de campaña. El tema está en la mesa del Consejo General del INE desde marzo, cuando el consejero Arturo Castillo lo puso sobre la mesa, advirtió que el juego estaba en marcha, que no hay árbitro porque no están haciendo nada al respecto, y pues se decidió en aquel entonces, estoy hablando de marzo de este año, posponerlo. Y dijeron, tenemos tiempo de debatirlo y discutirlo de manera mucho más profunda. Estamos en junio, en julio, mes y medio antes del inicio del proceso electoral, y otra vez decidieron pues no abordar este tema. Y durante esta sesión, pues justamente hubo inconformidad por parte de Marco Baños, representante de Somos México ante el Instituto Nacional Electoral, pues dijo que lo que están haciendo al no regular los actos anticipados de campaña es sustraerse de lo que tendría que ser su responsabilidad, la responsabilidad del INE, y que es evidente que el árbitro electoral se está negando a frenar estos actos anticipados de campaña. Así lo dijo Marco Antonio Baños.
14: Ustedes están haciendo que este tema se invisibilice. Todo mundo sabe que hay precampañas adelantadas en el país. Todo mundo sabe que hay inequidad en la contienda. Todo mundo sabe que el principio de equidad para el siguiente proceso se ha lastimado severamente y que los partidos nuevos estamos en desventaja, como lo mencionó en algún momento el consejero Arturo Castillo. Sin embargo, aquí no se ve nada, y le tengo una noticia. Ni son inéditos los procedimientos, ni son internos.
9: es lo que decía Marco Antonio Baños, quien por cierto es exconsejero del INE, es decir, conoce bien estos temas, y dice el árbitro no está asumiendo su responsabilidad, y es uno de los tantos reproches que surgieron ayer en esta sesión extraordinaria del INE y desde las diferentes trincheras como reacción ante la negativa del INE a regular las campañas anticipadas. Ya vamos a estar platicando de ello en el transcurso de esta mañana. También acerca de pues qué ha arrojado la investigación sobre las lechugas mexicanas y si son o no las responsables de la epidemia que se ha estado presentando en Estados Unidos, de estos brotes de enfermedades gastrointestinales. Bueno, pues ya lo vamos a estar revisando. Vamos a hacer una pausa, no sin antes poner a tu disposición mis redes sociales. Erika Salgado en Facebook, arroba Erika-Salgado en X, Erika Salgado GM en Instagram. Enseguida volvemos.
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9: A lo largo de toda esta semana, un nombre ha estado sonando con fuerza y es el nombre de Ernesto Rufo, porque hemos tenido un montón de vaivenes en torno a su proceso, que vale la pena revisar esta mañana de la mano del periodista de W Radio Cadena Nacional, Octavio García. ¿Cómo estás, Octavio? Buenos días.
15: ¿Qué tal, Ica? Muy buenos días. Pues sí, fíjate que tras una audiencia que se prolongó por más de 25 horas, una jueza federal vinculó a proceso al exgobernador de Baja California, Ernesto Rufo Hátel, y a otras 7 personas, al considerar que la Fiscalía General de la República presentó datos de pruebas suficientes para presumir su participación en una presunta red de huachicol fiscal. La jueza de control, Alejandra Ramírez de la Vega, del Centro de Justicia Penal Federal con sede en la Boloya de Juárez, determinó iniciar proceso penal contra los imputados y ratificó la medida cautelar de prisión preventiva para la mayoría de ellos. De acuerdo con la Fiscalía, Ernesto Rufo Hátel, Ricardo Thompson Navarro y José Merino Valdés Cuervo fueron vinculados a proceso por su probable responsabilidad en los delitos de delincuencia organizada, contrabando y delitos en materia de hidrocarburos. Asimismo, Juan Hermilo Chávez Rodríguez y Luis Antonio Barrientos Juárez enfrentarán proceso por delincuencia organizada y contrabando, mientras que José María de la Peña Ramos, Guillermo de la Peña Rosales y Adriana Magalí Bárcenas Guillén fueron vinculados por delincuencia organizada y delitos en materia de hidrocarburos. Durante la audiencia, Erika, el Ministerio Público Federal, adscrito a la Fiscalía Especializada en Materia de Delincuencia Organizada, la FEMDO, expuso que los imputados presuntamente participaron en una estructura dedicada a la importación, distribución y comercialización irregular de hidrocarburos. Según la investigación, el esquema consistía en introducir hidrocarburos al país mediante declaraciones falsas o incompletas ante las aduanas, reportando menores volúmenes o clasificando el combustible como otro tipo de mercancía para así evadir el pago de impuestos, una práctica conocida como huachicol fiscal. La Fiscalía sostuvo que estas operaciones provocan un importante daño económico al Estado mexicano y además representan una fuente de financiamiento para grupos delictivos. Como parte de esta resolución judicial, la jueza ratificó, reitero, la prisión preventiva oficiosa para Ernesto Rufo Hátel, Ricardo Thompson Navarro, José Merino Valdés Cuervo, Juan Hermilo Chávez Rodríguez y Luis Antonio Barrientos Juárez, quienes permanecerán recluidos en el Centro Federal de Readaptación Social número 1 del Altiplano. En tanto, José María de la Peña Ramos y Guillermo de la Peña Rosales continuarán el proceso bajo prisión preventiva domiciliaria, mientras que Adriana Magali Bárcenas Guillén permanecerá interna en el Centro Penitenciario y de Reinserción Social de Nezahualcóyotl Sur en el Estado de México. De manera paralela, José Merino Valdés Cuervo y Adriana Magalí Bárcenas Guillén promovieron por separado juicios de amparo contra la prisión preventiva oficiosa que les fue impuesta desde el pasado 19 de julio. Esta audiencia incidental de ambos juicios de amparo fue programada para el 28 de julio. Y bueno, quiero comentarte que el Gabinete de Seguridad del Gobierno de México desmintió que existe un bloqueo de cuentas bancarias de Verónica Rufo y aclaró que la Fiscalía General de la República no ha solicitado a la Unidad de Inteligencia Financiera, la UIF, de la Secretaría de Hacienda, la inmovilización de recursos de la hija del exgobernador de Baja California, Ernesto Rufo Hátel. Esta precisión ECA se da después de conocer mediante una tarjeta informativa sobre que diversos medios difundieran versiones en torno a un presunto congelamiento de las cuentas de Verónica Rufo, quien en las últimas horas había denunciado públicamente acciones en contra de su familia tras la detención y el proceso penal que enfrenta su padre. El Gabinete de Seguridad rechazó que haya bloqueado las cuentas de Verónica Rufo, hija del exgobernador, ya que la Fiscalía General de la República aclaró que ella no forma parte de la investigación. Señaló que esta solicitud formulada por la FGR a la UIF contempla únicamente a las personas físicas y morales expresamente incluidas en la investigación por presunto huachicol fiscal y delincuencia organizada, entre las que no figura Verónica Rufo. Las autoridades enfatizaron que este tipo de medidas se solicitan solamente y exclusivamente respecto de las personas incluidas de manera formal en la investigación correspondiente. Así las cosas en el caso de este exgobernador involucrado en una red de huachicol, Erika.
9: Octavio, yo te agradezco muchísimo la información que nos compartes. Muy buenos días.
15: Con mucho gusto, muy buenos días.
9: Octavio García, periodista de W Radio, Cadena Nacional. Bueno, pues con el reporte completísimo de lo que ha estado sucediendo a lo largo de estas últimas horas, de estos últimos días, con el caso de Ernesto Rufo. Por un lado, pues la vinculación a proceso ya, la reiteración de la medida cautelar de mantenerlo en prisión preventiva mientras enfrenta el proceso en su contra. Y segundo, la aclaración tras las denuncias de su hija de un proceso que no se está llevando de la manera correcta, en donde incluso pues se habían manejado las versiones de que ella se estaba viendo afectada con la congelación de sus cuentas, la aclaración por parte de la autoridad de que no es así porque ella no forma parte de esta investigación. Sí, las cuentas relacionadas con Ernesto Rufo, al menos esas no las desmienten, pero no las relacionadas con su hija. Así la información de lo que ha estado sucediendo en estas últimas horas con el caso de Ernesto Rufo. Por cierto, cuando son las 7 de la mañana con 21 minutos, el termómetro en la capital potosina está marcando 15 grados. Hoy se pronostica una temperatura máxima de 27, una mínima de 14 para la capital potosina. Tenemos una calidad del aire aceptable. En el caso del resto de la entidad, ¿cuál es el pronóstico que nos está dando la Coordinación Estatal de Protección Civil? Pues que tendremos para la zona centro una temperatura máxima de 30 grados, una mínima de 15. En la zona media una temperatura máxima de 33 grados, mínima de 18. En la zona huasteca 38, la máxima 23, la mínima. Y en la zona altiplano 30 grados, la máxima 17, la mínima. Lo que están advirtiendo también es que tendremos temperaturas calurosas a muy calurosas por la tarde, lluvias y chubascos puntuales principalmente en la zona altiplano y huasteca, que hay todavía remanentes de la tormenta tropical Berta que aumentaron el potencial de tormentas muy fuertes en la zona de la que forma parte también San Luis Potosí, y bueno, pues que hay que estar atentos pues entonces a los cambios de clima que podríamos estar viviendo de un momento a otro en la zona metropolitana y en gran parte del estado. La buena noticia es que tenemos una calidad del aire aceptable, y lo digo, no hemos tenido buena en estos últimos días, pero empezamos la semana con una calidad del aire mala, que amenazaba la salud y la integridad de las personas, de los potosinos, potosinas. Afortunadamente ya esta mañana de viernes cerramos la semana con calidad del aire aceptable, pero con un clima muy cambiante también, para que lo tengas en consideración, que no te tome por sorpresa. Para hoy, por ejemplo, y te lo voy advirtiendo desde ahorita, tenemos pronosticadas primero altas temperaturas, luego nublados y probabilidad de condiciones de humedad. Pero quién sabe qué vaya a pasar, porque también por la tarde se están pronosticando vientos fuertes. Así que, bueno, pues hay que estar atentos a todos los climas que estaremos viviendo a lo largo de un solo día, que es este viernes. Bueno, pues así la situación. Vámonos con más información. Vamos a hablar de lo que está sucediendo en materia electoral, porque hablando de vientos que cambian constantemente, en el caso de San Luis Potosí, hay una gran duda de qué es lo que va a suceder con la alianza que habían tenido, la coalición que se había mantenido en los últimos procesos electorales entre el PAN, el PRI y el PRD. Hoy nada se ha definido, aunque el PAN ha tendido la mano desde lo local. El PAN nacional dice que no van en alianzas y mucho menos con el PRI, que no van a jugar así. El PRI a nivel nacional ha dicho que sí quiere alianzas, pero en el caso de San Luis Potosí les ha hecho el feo al Partido Acción Nacional. Y aquí el eslabón de engranaje es el gobierno actual en la capital potosina, encabezada por Enrique Galindo Ceballos, porque es él quien representa las tres fuerzas políticas en un ejercicio gubernamental. Y es él quien ha hecho un llamado a mantener esta unión de cara a la elección del 2027. Alexis Cruz nos tiene la información.
16: El destape de perfiles para la contienda electoral de 2027 y las primeras posturas dentro de los partidos de oposición no modifican la visión del alcalde de San Luis Potosí, Enrique Galindo Ceballos, quien reiteró que una coalición entre el PRI, PAN y PRD sigue siendo la mejor alternativa para competir en la próxima elección, pues reconoció que existen voces que plantean ir por separado. Consideró que aún es demasiado pronto para dar por definido el escenario político. Luego de que en el PAN comenzaran a perfilarse posibles aspirantes y algunos liderazgos como el diputado Rubén Guajardo señalaran que Acción Nacional podría contender sin alianzas, Galindo llamó a no convertir esas opiniones en decisiones anticipadas y afirmó que la discusión apenas inicia y que es natural que existan diferencias al interior de los partidos mientras se acerca el proceso electoral. Galindo defendió el modelo de la coalición al recordar que las dos ocasiones en las que ha competido electoralmente lo hizo bajo la alianza PRI-PAN-PRD con resultados favorables. En medio del reacomodo político rumbo a 2027, el alcalde también confirmó que tiene interés en participar en el próximo proceso electoral, aunque evitó precisar registros partidistas. Así la información.
9: Gracias, Alexis. Sin embargo, ¿con cuál PRD? Un PRD que ha perdido registro. ¿Con cuál PRI? Un PRI que está pidiendo dinero prestado al Comité Nacional de ese Instituto Político para pagar las multas y pues toda la carga que se le ha juntado en materia financiera, porque no tienen dinero. Con esos partidos se está planteando la alianza para el Partido Acción Nacional, mientras que todavía el alcalde no se decide a si irá o no abanderado por el blanqueazul. Así la situación y así el escenario, que no está sencillo, no está fácil. Yo no sé si Enrique Galindo sabe algo que nosotros no, o si está trabajando algo que todavía no sabemos, pero él sigue apostando con una enorme fe y con una enorme convicción en esta coalición. Vamos a ver qué es lo que resulta. Nosotros vamos a una pausa. Al regresar, vamos a estar echando un vistazo a otro de los casos dolorosísimos en nuestro país en esta semana, el asesinato del periodista Alejandro Leiva. Conversamos de ello al regresar.
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9: Semana hablábamos de los resultados que presentaba el gobierno federal en la rueda de prensa matutina de la presidenta de México, Claudia Sheinbaum, sobre la estrategia en materia de seguridad y los resultados que esto estaba arrojando. Y había buenas noticias para San Luis Potosí, sin embargo, lo advertíamos que teníamos que estar muy pendientes de la realidad, es decir, de no conformarnos solo con las cifras, sino de plantear las estrategias para enfrentar la realidad. En un ratito más vamos a estar revisando precisamente esta información de cómo está San Luis Potosí en estas estadísticas y qué es lo que viene para nuestra entidad, pero hablemos también de lo que está sucediendo en materia de integración o desintegración en los órganos que están operando en territorio potosino. Entre ellos el más importante, el Interapas, ni más ni menos, que está obligado a garantizar el servicio de agua, alcantarillado, saneamiento del agua, y que ha sido muy observado por las deficiencias que se presentan de manera cotidiana, particularmente desde hace ya por lo menos 4 o 5 años. El municipio de Soledad de Graciano Sánchez, que forma parte de este organismo, ha estado planteando la posibilidad de separarse del mismo. Sin embargo, se había quedado en eso, en una molestia, en una advertencia hacia el Interapas. Al parecer, este proceso ha estado avanzando y por eso quisimos platicar esta mañana con el licenciado Benjamín Pérez Álvarez, secretario general del Ayuntamiento de Soledad de Graciano Sánchez. Muy buenos días, secretario.
18: Buenos días, Erika. ¿Cómo estás? Un gusto saludarte.
9: Con el gusto de saludarte, agradeciendo la llamada y la posibilidad de conversar. A ver, secretario, primero, danos las razones. ¿Por qué el Ayuntamiento de Soledad insiste en la separación del Interapas? ¿Qué es lo que motiva una decisión como esta?
18: Bueno, pues como tú lo referiste anteriormente, es una necesidad derivada de la deficiencia en el servicio principalmente, y pues es una demanda de la ciudadanía día a día en la administración municipal que preside el licenciado Juan Manuel Navarro, pues recibimos desde quejas, solicitudes, peticiones, todas relacionadas con el servicio de que presta en este caso el organismo de Interapas. Y pues bueno, es una solicitud, básicamente ese es el tema con la separación del organismo, puesto pues que es una demanda de la ciudadanía. Realmente, como tú lo referiste atinadamente en el inicio de los comentarios, pues el servicio deja bastante que desear. Y pues necesitamos ofrecer una opción mejor que la que recibe actualmente las y los habitantes de Soledad Graciano Sánchez.
9: ¿En qué momento nos encontramos? Porque esta voluntad o esta necesidad de separarse de la Interapas la hemos venido escuchando desde hace tiempo. En estos momentos, ¿en qué momento se encuentra Soledad de Graciano Sánchez? Es decir, ¿ya están iniciando el procedimiento? ¿Se está haciendo formal? ¿De qué manera se está trabajando?
18: Bueno, hemos trabajado en varias vías. Hay que contemplar, entre otras, que esta separación que nosotros vamos a plantear tendría implicaciones jurídicas, operativas y financieras. Precisamente hemos estado trabajando en esa parte. Al interior de la administración, pues en el tema jurídico, en el planteamiento que se llevará en su momento al órgano de gobierno, como lo es el Cabildo. En la operación hicimos par también ahí con el área correspondiente del Interapas. Sin embargo, si bien es cierto, hemos llevado o estuvimos llevando a cabo un buen número de reuniones para compartir y cruzar información, pues en las últimas semanas han quedado en pausa, puesto que todavía de lo que nos dan y de lo que nosotros tenemos en referencia a la información, pues hay algunas discrepancias y hay algunas que están o que les falta el complemento. Y bueno, si ha pasado o están de alguna manera suspendidas, pues es derivado de ello que hemos estado solicitando también esos complementos. Hay algunas cosas que definitivamente pues no están actualizadas. Sí. Y para poder hacer un planteamiento como se debe con la seriedad y el fundamento jurídico que debe revestir, pues sí necesitamos tener esa información.
9: Ahora, secretario, dime una cosa. A ver, ustedes están buscando separarse del Interapas. En caso de que esto se pueda concretar, ¿quién prestaría el servicio? ¿Quién garantizaría el servicio a los habitantes del municipio de Soledad? Y estamos hablando no solo del agua, sino también del drenaje, del alcantarillado. ¿Cómo estaría funcionando? ¿Quién estaría brindando esos servicios?
18: Bueno, podría ser directamente el ayuntamiento. Hemos contemplado dos posibilidades. Una pudiera ser concretamente el ayuntamiento y otra a través de la creación de su propio organismo. Sin duda, como tú lo dices, el objetivo, y una vez que tengamos la información completa, podremos plantear de una manera muy específica el cómo y en qué condiciones podríamos prestar este servicio. Sin duda lo hemos analizado por indicaciones del presidente municipal y pues yo te insisto, el que tenemos deja mucho que desear y pues creo que tenemos la oportunidad.

0: completar, te pongo un caso concreto, la infraestructura inmobiliaria al día de hoy no está actualizada y si, derivado de ello, pues no podemos saber qué tenemos. Recordemos que cuando se creó el Interapas, pues cada municipio de los que formamos parte de él, pues dotó de su infraestructura y bueno, sin duda la misma ha crecido y habría que tener un contexto actualizado de la misma para poder saber qué vamos a recibir y en qué condiciones.
1: Sin embargo,
0: Y por el otro
1: sí.
0: lado, dime, perdón.
1: No, no,
0: No, adelante, adelante.
1: me decías los pasos a seguir, pero yo te quería insistir en el tema del tiempo porque estamos de cara al proceso electoral del próximo año, al cierre, pues, de esta administración municipal. ¿Planean hacerlo antes de que termine este gobierno en Soledad?
0: Bueno, sin duda es una de las indicaciones del presidente municipal. Sí planeamos llevarlo a cabo a la brevedad. Se ha estado trabajando ya más de un año de manera formal en lo mismo. En cuanto a los tiempos, te digo, pues dependemos ahora sí de que nos den una información, pues no sesgada, que nos den una información completa y real, actualizada. Sí hemos tenido las reuniones, sí nos han dado alguna información. Sin embargo, pues de acuerdo a las revisiones que han llevado las áreas correspondientes, pues está falta actualizarla y falta precisar bastantes cositas. En cuanto al tiempo, pues iremos primero a comisiones, a las comisiones correspondientes, con el documento ya precisado. Posteriormente, y una vez que sea aprobado por la comisión, pues lo llevaríamos al cuerpo de gobierno, al cabildo, y una vez que se lleve a cabo la aprobación del punto solicitado, pues notificaremos al organismo.
1: Ahora, secretario, ¿consideran que es la mejor alternativa? ¿Es el mejor camino para el municipio de Soledad? ¿Significaría pues la separación de una zona metropolitana que a final de cuentas en muchas materias, por ejemplo en el tema de la vialidad, no puede sustraerse? Somos vecinos, la capital potosina y Soledad, que en tema incluso de seguridad pues surge la coordinación porque de nueva cuenta estamos ahí en una vecindad muy cercana. ¿De verdad es conveniente separarse, romper con esta zona metropolitana, al menos en el tema del agua, es prudente, es pertinente?
0: Yo comentaría que sí, bueno, de alguna manera siempre va a haber comunicación, como tú lo refieres, son áreas metropolitanas y no va a tener que ponernos de acuerdo y esa es la parte de cómo vamos a trabajar de manera conjunta. Simplemente lo que el municipio ve como necesidad es efectivamente que se encargue precisamente la administración municipal de operar y atender todo lo que te lleva con el tema del agua, en este caso con el servicio que se presta. Creemos que el municipio ha crecido lo suficiente como para tener un propio organismo. Las condiciones que generaron por allá a mediados de los 90 la creación del organismo, pues definitivamente han cambiado y sobre todo, pues para poder determinar proyectar, en este caso, por ejemplo, otro de los temas que hemos tenido ahí es proyectar las obras desde la construcción de un colector, la rehabilitación de un drenaje, que realmente pues en el municipio son nulas. Entonces, es una necesidad, por un lado, te insisto, las y los habitantes de Soledad es una demanda y nosotros vemos que es una necesidad también en el municipio y es una oportunidad de brindar un mejor servicio.
1: Sin embargo, ¿están conscientes y están concientizando a la población de la curva de aprendizaje que tomaría la creación de un nuevo organismo? Porque entiendo esta parte de que las quejas ciudadanas están ahí a la orden del día, como tú lo mencionabas. Sin embargo, ¿realmente se puede pensar que con la creación de un nuevo organismo de la noche a la mañana se puede garantizar un buen servicio? ¿O si están concientizados tanto la autoridad como la población del proceso que esto va a implicar?
0: Sí, como tú lo dices, es un proceso del cual sí estamos conscientes, estamos bastante

0: plantados en la realidad de que será un servicio y que, sin duda, como tú lo refieres, pues las demandas de la población son prácticamente diarias. Y bueno, ese es el reto, pero también es la oportunidad de mejorar lo que tenemos actualmente. Digo, con todo respeto, lo ha dicho el alcalde y todos, el servicio, lo que nos queda es mejorarlo. Digo, realmente es bastante deficiente y la oportunidad que tenemos es de mejorarlo. Tendrá sus implicaciones, sin duda, pero es para lo que nos estamos preparando, como te decía, en varios aspectos, en el operativo, en el técnico, en el financiero.
1: Claro.
0: Generar, no sé, programas de operatividad, de mantenimiento anual, que realmente siempre que nos falla un pozo en el municipio, pues no sabemos si hay un programa de mantenimiento anual, si hay stock de bombas, piezas, tubería, porque pues tardamos a veces hasta 3 semanas, 1 mes en la reparación de un pozo. Entonces, esas son las oportunidades que vemos que se pueden mejorar, sin duda.
1: Secretario, pues yo te agradezco mucho que nos permitas platicar contigo, pero además te quiero pedir y te quiero comprometer a que podamos estar en comunicación. Como lo decías, esto pues está comenzando, falta todavía información, falta llevarlo a comisiones, falta llevarlo al Pleno del Cabildo y luego pues los pasos que tendrán que seguir, la construcción de este nuevo organismo. Te quiero pedir que nos puedas mantener en comunicación, que nos puedas mantener informados pues de cómo va avanzando esto. Pero finalmente te preguntaría, ¿es un hecho? ¿Soledad se separa del Interapas?
0: Así es, sí, efectivamente es un hecho la posición de separarse del Interapas, y claro que sí, si tú nos lo permites, con mucho gusto estaremos en comunicación para mantenerlos al tanto de los avances que vamos llevando en este tema.
1: Te agradezco mucho, secretario. Buenos días.
0: Gracias, Erika. Buen día y buen fin de semana a ti y a todo tu auditorio.
1: Igualmente, buenos días, el licenciado Benjamín Pérez Álvarez, secretario general del Ayuntamiento de Soledad. Pues lo dices, un hecho la separación, el punto es cómo lo van a hacer. Y eso va a ser clave y va a ser fundamental, que no se descuide ninguno de los aspectos para no sacrificar a la población en nombre de un cambio y una transformación. Por lo pronto sí va a haber un sacrificado, ¿eh? Y creo que va a ser Villa de Pozos y Cerro de San Pedro. Van a ser dos de los grandes sacrificios que se van a vivir si es que Soledad se separa del Interapas, porque el ayuntamiento ha dicho, si Soledad se va, pues yo me puedo ir. La capital ya creó su Instituto de Agua, ellos ya están listos. El asunto es qué va a pasar con Cerro de San Pedro y qué va a pasar con el nuevo municipio de Villa de Pozos. Ellos no tienen ni siquiera las estructuras para poder garantizar el servicio. ¿Qué va a pasar con ellos? Ese va a ser el gran tema. Nosotros vamos a hacer una pausa, vamos a estar pendientes de los pasos que se vayan dando. Todavía queda un rato en el camino a recorrer, pero estaremos pendientes de cómo se van dando y cómo se va construyendo la estrategia para Soledad, para lo que decíamos, que no se sacrifique el bienestar de la población, porque si se está haciendo este cambio, entiendo que es para mejorar y bueno, pues estaremos pendientes de ello. Vamos a una pausa. Sí, enseguida volvemos.
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1: El periodista Octavio García informó que la vinculación a proceso del exgobernador de Baja California, Ernesto Rufo, se dio luego de que la jueza determinara que la fiscalía presentó pruebas suficientes en el caso. De acuerdo a las investigaciones, el exmandatario pertenece a una estructura que reportaba menores ingresos en la exportación de hidrocarburos, una práctica conocida como huachicol fiscal. Sin embargo, también nos dio a conocer que se ha negado por parte de las autoridades que se estén congelando las cuentas de la hija de Rufo Apel, toda vez que ella no está involucrada en las investigaciones. Rocío Flores, periodista en Oaxaca, detalló que Alejandro Leiva, periodista que fue asesinado esta misma semana, había presentado desde hace un año una denuncia ante la Defensoría de la Comisión Estatal de Derechos Humanos de esta entidad, tras haber recibido amenazas por la desacreditación de una de sus columnas en una conferencia del gobierno estatal. El fiscal que lleva el caso del asesinato destacó que ya cuenta con un retrato hablado del presunto responsable y que se ha realizado el seguimiento de las rutas por donde podrían haber escapado después de arrebatarle la vida. La desincorporación de Interapas en el la desincorporación de Interapas de Soledad es una demanda de la ciudadanía debido a que el servicio es deficiente y deja mucho que desear. Así lo destacó Benjamín Pérez Álvarez, secretario general del Ayuntamiento de Soledad de Graciano Sánchez. Apuntó que esta separación tendría implicaciones jurídicas, operativas y financieras y que la revisión a la creación de un organismo propio sigue en pie. A dos semanas de que su hermana Gilda Susana fuera vinculada a proceso debido al mismo asunto, un tribunal federal ordenó que se reactive el proceso penal contra el exdirector de Pemex, Emilio Lozoya, por el caso de la planta de fertilizantes agronitrogenados, en el cual se le acusa del delito de operaciones con recursos de procedencia ilícita. 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Por cierto, un saludo a todas las personas que están conectadas en la transmisión en vivo en Facebook y que ya nos hacen llegar sus mensajes, particularmente a Dafne de la Torre, pero también a quienes están en sintonía en la capital potosina a través del 96.9 y que también ya nos hacen llegar sus mensajes de lo que estamos platicando y de lo que estamos conversando en esta mañana. Vámonos con más información. Como ya lo decíamos y comenzamos este espacio platicando de esta sesión que tuvo el Consejo del Instituto Nacional Electoral y en donde pues se supone que tenían que hablar entre los temas de la agenda de cómo regular el tema de las campañas anticipadas, de cómo se están adelantando los tiempos en los partidos políticos. Decidieron de manera sorpresiva no tocar el tema, posponerlo, no hablar de ello. Y ha habido una serie de reclamos por parte de los diferentes actores, entre ellos Kenia López Rabadán, quien habló precisamente de esta situación y dijo que coincide con las voces que han señalado que esto está significando una irresponsabilidad por parte del Instituto Nacional Electoral. La panista, quien además encabeza la Cámara de Diputados, señaló que el INE está evadiendo su responsabilidad de aplicar la ley sin miedo y sin subordinación a los partidos políticos o al partido en el poder y que tiene que asumir su tarea de castigar y sancionar a quienes están pues excediendo, evadiendo las normatividades en materia de tiempos electorales. Y esto fue lo que señaló. Parte de lo que señalaba Kenia López Rabadán, quien decía que el árbitro electoral no tiene que legislar, sino que tiene que apegarse a lo que marca la ley. Y que hay una ley en materia electoral que contempla que quien se anticipe a los tiempos electorales tiene que ser sancionado, que tiene que enfrentar pues la aplicación de la ley. Decía que ella no entendía por qué el INE estaba cayendo en esta situación. Si a final de cuentas el marco, ahí estaba, el marco jurídico. Y llama la atención de quien viene esta declaración, que es Kenia López Rabadán, panista, porque uno de los partidos que justamente se ha acusado de estar evadiendo la normatividad electoral y estar adelantando sus campañas, es ni más ni menos que el Partido Acción Nacional con este proceso de inscripción de defensores de la familia, porque mientras que Morena ha hecho este proceso para nombrar a sus defensores de la transformación, el Partido Acción Nacional en este proceso electoral en particular ha decidido no quedarse atrás y también entrarle a adelantar los tiempos y también nombrar a defensores, pero en su caso de la familia. Y en medio de esta situación, pues ambos partidos estarían violentando la normatividad electoral en materia de tiempos establecidos, porque hoy no tendríamos por qué estar teniendo procesos internos en los partidos políticos. Esto no tendría que estar sucediendo, pero está pasando. Y Kenia López Rabadán decía, está pasando porque la autoridad electoral no está haciendo su trabajo de regular este tipo de situaciones. E insisto, llama la atención de quien viene, porque es ni más ni menos que una panista, la panista Kenia López Rabadán. Vamos a una pausa, al regresar vamos a seguir platicando de este tema.
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1: Como ya lo hemos venido platicando, desde prácticamente el mes de marzo, en el pleno del Instituto Nacional Electoral había una propuesta para entrarle a legislar, para entrarle a regular pues el tema de los actos anticipados de campaña, porque desde aquel momento se empezaba a hablar ya de los procesos internos de los partidos políticos para nombrar defensores de lo que te dé la gana, pero que a final de cuentas olían, suenan, parecen precandidatos dentro de los partidos políticos. Se dijo en aquel entonces que hacía falta revisar más temas, que no era necesario ni urgente, que se iba a postergar. A final de cuentas hemos llegado a este mes de julio y ayer se supone que este iba a ser uno de los temas de debate dentro del pleno del Instituto, del Consejo del Instituto Nacional Electoral, y eso no sucedió, porque otra vez lo postergaron. Hemos escuchado y ya te presenté aquí las voces críticas que han dicho, oigan, señores, no pueden seguir pateando el bote cuando ya estamos ante actos anticipados de campaña. ¿Qué es lo que está sucediendo? Me estoy enlazando con el consejero del INE, Martín Faz, a quien le agradezco como siempre que converse con nosotros. ¿Cómo estás, Martín? Muy buenos días.
10: Buenos días, Erika. Qué gusto saludarte como siempre.
1: Martín, ¿qué pasó? ¿Qué pasó ayer en el pleno del INE?
10: Pues pasó que el consejero Jorge Montaño, al dar inicio, cuando se aprueba el orden del día, que es el primer punto que siempre se debe hacerse en toda sesión del Consejo General, dado que él fue el que subió ese punto aquella ocasión, el 27 de mayo, y lo bajó, pues lo volvió a bajar de manera sorpresiva, al menos para mí y para algunas consejerías más, porque, pues mira, lo ordinario es que cuando se va a bajar un punto, tenemos un mecanismo interno de comunicación entre nosotros, las consejerías, y por lo general cuando alguien va a bajar un punto avisa, ¿no? Como que dice, oigan, voy a bajar tal punto, ¿no? Un poco como para que todos estemos. El reglamento establece que quien puede solicitar que se baje un punto es quien lo sube.
1: Sí.
10: Entonces, por lo general, cuando alguien sube un punto y considera que hay algo que perfeccionar, algo que mejorar, si se recibieron algún tipo de observaciones de alguna consejería o de algún partido político que puedan impactar seriamente, se dice, se comenta, pues para que todos estemos en lo mismo, pero pues el día de ayer no hubo no se utilizó ese mecanismo de comunicación interna, entonces de manera sorpresiva lo bajó y pues ya ni siquiera se entró a la discusión de fondo, porque simplemente lo bajó, algunos partidos políticos lo respaldaron argumentando que todavía tenían observaciones. A mí sí me sorprendió mucho que no hubiese habido durante los casi, o sea, hace 4 meses hubo un primer exhorto del consejero Arturo Castillo para que se emitieran unos lineamientos muy similares a los que se hicieron hace 3 años. Y luego, hace casi 2 meses, el 27 de mayo, se subieron 2 propuestas de lineamientos, una que subió el consejero Arturo Castillo y otra que subió el consejero Montaño, la del consejero Castillo se votó en contra,
1: sí,
10: por una mayoría, y luego cuando se iba a analizar la del consejero Montaño, la bajó, y ahora pues otra vez la vuelve a bajar, pero en ese plazo de 2 meses prácticamente, pues me sorprende mucho que no haya habido una serie de reuniones de trabajo que ordinariamente hay con los partidos políticos para impactar efectivamente las observaciones que puedan tener. Entonces, pues realmente me sorprendió mucho, no encuentro ninguna razón. Lamento que se haya postergado emitir estos lineamientos para regular las actividades políticas y manifestaciones previas al inicio formal del proceso electoral, ya no digas de las precampañas, sino incluso del proceso electoral. Claro. Y este aplazamiento pues afecta la certeza de los procesos internos que ya realizan en este momento las distintas fuerzas políticas y por supuesto afecta la equidad de las futuras contiendas electorales. La verdad no encuentro razón para haberlo diferido. Si había observaciones, se pudieron haber hecho reuniones de trabajo y pues lo que veo es pues que no hay mucho interés de la mayoría de mis colegas por avanzar en este tema.
1: ¿A qué se lo atribuyes, Martín? Porque, a ver, a final de cuentas, me parece que es algo que se está volviendo visible a los ojos de cualquier ciudadano o ciudadana, ni qué decir, algún experto en temas electorales como los que confiamos que están ahí dentro del de cuerpo colegiado del Instituto Nacional Electoral. ¿Es un asunto de beneficiar a una fuerza, a un partido político? ¿Es un asunto de sustraerse de su responsabilidad, de lavarse las manos? ¿O a qué se lo atribuyes?
10: Pues mira, no podría decirte cuáles sean las motivaciones. Lo que te puedo decir es que lo que han argumentado es que son asuntos que tienen que ver con procesos locales, que no son asuntos que tienen que ver con los procesos federales, estrictamente hablando, la elección de diputados, porque la mayoría de estos nombramientos de defensores de esto y defensores de aquello, pues son sobre todo en las entidades donde uh-huh. va a haber elección a la gubernatura y en donde pues están posicionando a personas que aspiran a la gubernatura. Entonces, algunos de los argumentos van en esa línea, otros argumentos van en la línea pues de que ya existe una ley y que hay que seguir con esa ley. Yo realmente no justifico esta postergación. Creo que se está renunciando de alguna forma al deber preventivo de la autoridad y eso opera efectivamente en ventajas indebidas, en beneficios particularmente para aquellos que pues digamos que están más adelantados y que se van al límite y genera desequilibrios entre los contendientes. Entonces, seguir postergando algo que ya está ocurriendo desde hace semanas y seguirlo postergando pues solamente pues genera un piso cada vez menos parejo para la contienda, ¿no? Entonces, claro. Sí creo yo que se está renunciando a un deber preventivo. Como te lo decía la vez pasada, no se trata de prohibir estos eventos, porque estos ya han sido pues autorizados, legalizados, digamos, por el Tribunal Electoral desde hace 3 años, pero sí se trata de regularlos, que haya reglas claras para que nosotros podamos, por ejemplo, fiscalizar los recursos. En estos reglamentos, por ejemplo, se obliga, en estos lineamientos se obliga a los partidos a que se nos informe en tiempo real qué actividades se realizan, con qué recursos se realizan, y eso pues nos permite tener una trazabilidad, por ejemplo, de los recursos utilizados, de la fiscalización. Entonces, pues después va a ser muy muy difícil, muy complicado a tiempo pasado hacer una investigación de lo que está ocurriendo. Por ejemplo, claro. mucho de lo que está pasando se mueve en redes, no solamente, pero digamos, se mueve en redes sociales, propaganda, publicidad, y tú sabes que esas pues son muy fugaces. En una semana pues, bajas de las redes cosas y ya no las encuentras. Entonces, si no estamos realizando en tiempo real una un seguimiento, un monitoreo, si no estamos, como en estos lineamientos se propone, obligando a los partidos a que se nos informe qué actividades se van a realizar y que posteriormente se nos dé un informe de lo mismo, pues va a resultar después muy difícil poder hacer un ejercicio de fiscalización, ¿no?
1: Ahora, Martín, hay varios aspectos de los que has mencionado que me preocupan muchísimo y que tienen que ver con la impunidad en la que están quedando actos. Tú mencionabas lo que estamos viendo en las redes, pero es que hoy también lo estamos viendo en espectaculares y en las calles. Y en la forma, en eventos, pues, en ir a tocar puertas, en ir a eventos y reuniones. Pero insisto, lo más grave me parece incluso la gente ya nos ha denunciado la colocación de espectaculares que, aunque no llamen directamente al voto, pues están apareciendo ahí de manera oportuna justo en estos momentos.
10: Eso se monitorean. Eso se monitorean de manera permanente, eso sí te lo debo decir, porque forma parte de un monitoreo constante y de un monitoreo permanente, y esos se monitorean y se tiene que justificar el gasto en el gasto ordinario de los partidos políticos. Lo que se busca con estos lineamientos es ver cuáles son los gastos que se están realizando para estos eventos en específico y en particular. Pero, por ejemplo, un espectacular que aparezca, ese se está monitoreando y en su momento tendrán que dar cuentas el partido político o la persona respecto de ese espectacular. Pero aquí, más allá de la materialidad, digamos, de cuánto te cuesta un espectacular o de cuánto tiempo está expuesto, pues está el tema del posicionamiento y de la equidad en la contienda, ¿no? Que es algo que evidentemente hay ventajas para quienes se anticipan a todo esto, porque los pone en un posicionamiento muy por encima de quienes en un momento dado pues no participan en este tipo de actividades, ¿no?
1: Claro. Ahora, Martín, finalmente y nada más para dejarlo en claro, desde tu perspectiva, ¿qué tendría que estar haciendo hoy el INE?
10: Debió haber emitido estos lineamientos desde hace al menos un par de semanas, y no es que al menos desde hace un par de meses, y para que ya entonces los distintos actores sepan cuáles son las reglas, estén informando y estemos nosotros teniendo elementos pues para monitorear. Nosotros debimos de haber estado haciendo eso, y cada retraso pues es una ventaja indebida que se le otorga a las personas que están participando en esto y genera condiciones de inequidad en la contienda. Entonces, en ese sentido, creo que el INE está renunciando a uno de sus obligaciones de regular, ¿no? Claro. No de prohibir, sino de regular estos actos.
1: Y te sumaría una pregunta más, porque nos la está planteando la gente del auditorio. A ver, entonces, ¿sí se pueden llevar a cabo en estos momentos reuniones, convocatorias? Entonces, ¿sí pueden andar en las calles en estos momentos quienes aspiran a los cargos de elección popular? Entonces, ¿sí se pueden colocar espectaculares?
10: Se pueden realizar actos de... Los partidos políticos pueden realizar actos de esta naturaleza. No pueden hacer un llamado al voto, lo platicábamos la otra vez. Sí. Para hablar de un acto anticipado de campaña, pues se tiene que específicamente decir que votes por esta persona para un determinado cargo o que no votes por esta persona para un determinado cargo. Eso, digamos, no necesariamente constituyen actos anticipados de campaña, a menos que se haga un llamado explícito al voto. Sí se pueden realizar este tipo de actos políticos, porque el tribunal dijo que sí se podían, pero lo que urge ahorita es establecer lineamientos para que no haya una ausencia de reglas, porque la falta de lineamientos pues no beneficia a nadie, no brinda certeza a los partidos políticos sobre lo que pueden hacer y que no, tampoco ofrece claridad a quienes participan en esos procesos. O sea, es decir, ahorita pueden hacer pues casi que lo que quieran.
1: Sí, claro, porque este tiempo no está regulado.
10: Exacto, justo con esta regulación, por ejemplo, en estos lineamientos se establece qué es lo que sí pueden hacer y qué es lo que no pueden hacer. Pero mientras no haya estos lineamientos, pues prácticamente pueden hacer lo que sea. Y eso es lo grave.
1: Claro, sin duda alguna. Y como tú lo decías, pues por lo pronto hay quien está de vivo aprovechando los vacíos y se está generando una inequidad en la contienda tremenda. Martín, pues yo te agradezco mucho que nos permitas platicar contigo. Ojalá y avance este tema en el Instituto Nacional Electoral y vamos a estar pendientes. Por favor, manténnos al tanto de lo que suceda.
10: Pues estamos empujando a algunos, pero pues la mayoría no quiere.
1: Uy. ¿Y la mayoría afina a quién?
10: Pues es una mayoría ahí. Ayer el voto fue de solo 3 votamos porque no se bajaran esos lineamientos y los 8 restantes votaron porque sí se bajaran. Según esto, que para que se vean estas observaciones, la próxima semana volvemos a tener consejo el jueves. Yo esperaría que ese día se suban finalmente, porque si no ya después nos vamos de vacaciones institucionales 15 días.
1: Y luego ya regresamos y ya arrancó el proceso electoral, así que bueno, pues sí estamos contra reloj. Martín, te agradezco muchísimo y seguimos en comunicación. Muy buenos días.
10: Buen día, Erika.
1: Martín Faz, consejero del INE, platicando con nosotros. Es que, ¿qué está pasando con la autoridad? ¿Qué está pasando? Pero nada más me quiero ir a la pausa con una reflexión. Esos son los riesgos de cómo estamos integrando los órganos de representación. Llámese Cámara de Diputados, Cámara de Senadores, Pleno del INE, de la Comisión Nacional de Derechos Humanos, etcétera, etcétera. ¿Cómo estamos integrando esos órganos de representación? Nos está pasando la factura, ¿eh? 8-3 ayer. 3 que decían, sí, vamos a regular. Ya, miren, ya están aquí en marcha las campañas. Algo hay que hacer, y 8 que dijeron no lo vemos, no nos damos cuenta, no nos enteramos, no pasa nada. Así está integrado el INE. Vamos a la pausa y volvemos.
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0: presenta.
1: Efectivamente, cierre de semana y hay mesa y hay un montón de temas. Lo decimos cada semana, pero es que de verdad se nos siguen acumulando. Ya está con nosotros José Luis Fernández del Partido Verde. Bienvenido.
2: Hola, muy buenos días a todas, a todos. Listos.
1: Pablo Gil, de Movimiento Ciudadano.
3: Buenos días, Erika. Saludo a tu auditorio. Gracias.
1: Santiago Samanillo, del Partido Acción Nacional.
4: Estimada Erika, compañeros, excelente día y gran viernes para tu gran auditorio.
1: Oigan, teníamos la agenda llena y tengo que sumar uno más porque acabo de colgar el teléfono con Martín Faz, consejero del Instituto Nacional Electoral, después de lo que sucedió ayer en el pleno del INE, en donde deciden, pues no fijar las reglas para los tiempos que estamos viviendo, en donde ya hay por lo menos dos procesos internos abiertos, el de Morena y el del Partido Acción Nacional, en donde los estamos viendo en las calles, en donde hay incluso ya espectaculares colocados en nuestra ciudad, no estoy hablando de lo que sucede en un lugar lejano, en nuestra ciudad, en donde ya los vemos recorriendo las calles, en donde ya los vemos hablando de aspiraciones políticas, y el Instituto Nacional Electoral dice: todavía no es tiempo, no nos urge, vamos a postergar los lineamientos que se tienen que fijar. A ver, primero voy contigo, Santiago, para concederte el hecho de que el Partido Acción Nacional está en este proceso interno. ¿Es necesario o no que el INE esté fijando reglas?
4: A ver, yo estoy totalmente convencido, Erika, lo hemos mencionado en otras mesas, que urge una manifestación de nuestra autoridad electoral como es el INE. Porque en realidad, a la luz de la legislación, sí hay un vacío de cómo cuadrar o tipificar estas conductas en un momento sumamente adelantado la jornada electoral, y por eso creo que urge una manifestación por parte de la autoridad electoral, que ha venido postergando, hay que decirlo. Primero se subió a la agenda en mayo, quien lo propone lo baja, y el día de ayer tengo entendido que estaba también anotado por la agenda, sí. Y a la última hora la baja. Es indispensable que la autoridad le entre al tema con absoluta claridad para que todas las fuerzas políticas tomen acciones y sobre todo que logremos una contienda rumbo al 27 equitativa.
1: Justamente decía Martín Faz, lo que se está generando es una inequidad en la exposición que están teniendo los partidos políticos. Está rompiendo con el principio de equidad. Pues, Pablo, ¿qué decía al respecto?
3: Bueno, yo veo una autoridad electoral blandengue. Tiene que regular en los procesos que mal llamados son procesos internos, porque son externos, porque todos estamos impregnados de este adelantamiento en el reloj del proceso electoral, en donde nos deja en nuestra indefensión a los que seguimos las reglas del juego. Esto es, en Movimiento Ciudadano vamos a la hora que marca el proceso de no actos anticipados de campaña. Yo lo que sí te quiero decir es que veo una autoridad electoral blandengue que se saca de meterse a poner las reglas claras en decir que son procesos que son locales. Y los procesos locales pues integran una república. Entonces no puede ser que ese sea ese argumento. No hay un piso parejo. Yo creo que estos actos de anticipados de campaña sí vulneran el proceso electoral.
1: José Luis Fernández.
2: Bueno, pues dos consideraciones. Una es pues que debemos de meternos a revisar nuestra legislación electoral. En este pasado proceso que se le hizo una revisión al marco jurídico, yo no advertí alguna propuesta extensa en este sentido, ¿no? En el sentido de este proceso de precampañas que estamos viviendo, porque es lo que son, al final de cuentas. Y lo que veo al salir algunos institutos políticos, el caso de Morena, Verde, PT, el caso de Acción Nacional, que tienen estos procesos. En San Luis Potosí estamos ajenos a este proceso, pero a nivel nacional sí está inmerso mi partido en este proceso. Pues lo que advertimos es que hay alguna necesidad de generar algunas acciones para generar una oferta política hacia la gente, y creo que al final la gente puede terminar ganando de un proceso como este, siempre y cuando esté bien regulado, ¿no? Porque al final de cuentas, pues en democracia hay que tener una máxima publicidad, hay que difundir con mucha profundidad las ideas, pero también por otro lado no me parece correcto que se adelanten tanto los tiempos porque hay efectos en la gobernabilidad.
1: Claro.
2: Imagínense, en el caso de la capital, al alcalde Galindo le adelantan una tercera parte de su administración con un proceso electoral. Ya Acción Nacional salió a presentar precandidatos a la presidencia municipal cuando falta más de un año para que concluya la administración de Enrique Galindo. Entonces, yo advertiría que a partir de hoy, o a partir de este momento, como es el partido que está en el poder, pues las decisiones que tomen, muchas de ellas serán pasadas por la lupa política y no siempre es lo que más le conviene a la ciudad. Entonces, creo yo que debemos de buscar un equilibrio entre estas dos visiones, porque en democracia, pues bueno, lo que abunda no daña, al contrario, qué bueno que haya mucha gente que quiera participar y que quiera expresar sus ideas y que quiera decirle a la gente cómo va a resolver sus problemas, pero por otro lado, pues también cuidar el tema de la gobernabilidad. Hoy es momento de las personas que están gobernando y lo tienen que hacer con mucha responsabilidad. Ya vendrán los tiempos electorales, ya falta poquito, hombre, no coman ansias.
1: Santiago.
4: Sin lugar a dudas, yo también estoy de acuerdo que ante el sí el vacío legislativo urge un pronunciamiento de la autoridad electoral, como es el INE, para que los partidos tengan las reglas claras y no se rompa lo más importante en democracia, que es la equidad de la contienda.
1: Oye, ¿y cómo va el proceso interno del PAN? Porque, a ver, esta semana ya levantaron la mano, fueron presentados 4 en el evento del Partido Acción Nacional de los que están aspirando a la presidencia municipal de la capital, pero nos han dicho que hasta ahora van algo así como 10, 11 personas registradas.
4: Sí, bueno, a ver, es importante decirlo. Como han anunciado nuestro presidente nacional, la apertura a las candidaturas a la ciudadanía es el 100%. Y la manera de hacerlo, Erika, es a través de una aplicación donde tú registras y manifiestas tu aspiración para el cargo que quieras. Y es bien importante aquí destacarle a tu gran público que ninguna persona, ni la presidenta estatal ni nadie, tiene el conocimiento de las personas que se han registrado. Eso se emitirá al momento de cerrar los registros que se han venido aplazando. Originalmente el tiempo era el 20 de junio, luego se pasó al 20 de julio y creo que sigue abierta la plataforma.
1: Entonces, ¿qué fue el evento este de esta semana?
4: ¿Qué pasó? Las personas que han manifestado pública y expresamente querer aspirar para contender hacia la alcaldía fueron presentados a los medios públicos como una contienda interna, y creo que en democracia las contiendas internas fortalecen, porque como bien platicaban, pues vamos a tener una gran propuesta al final del día para llevar a las mejores y hombres y mujeres a los cargos públicos. Y eso fue lo que pasó. A raíz de este evento, pues salen otras personas a decir, oye, yo también me registré, no me dejes fuera. Y es que no se está dejando fuera, y eso lo quiero decir con claridad. No se sabe quién está en el padrón, eso lo manejan desde el Comité Ejecutivo Nacional, y solamente al CIEDRE se mandarán los nombres y todos tendrán derecho de participar para que a la luz de una encuesta y en ciertos cargos, incluso de una elección primaria, sean los abanderados del proyecto.
1: José Luis Fernández, ¿cómo estás viendo este proceso del PAN?
2: No, pues bueno, lo que yo entendí es que pues son estos 4 y los demás no me importa, ¿no? O sea, los demás ahí que se queden fuera. Eso es lo que yo como pueblo común y corriente entendí, ¿no? Que sobre estos 4 personajes van a tomar esa definición. Pero vuelvo a insistir, al final de cuentas, pues que vengan muchas propuestas y que vengan muchos perfiles y que nos digan cuál es su visión y cuál es su manera de que creen que puedan mejorar la vida de las personas. Para eso es la política. Al final de cuentas es para generar mejores condiciones de vida para las personas que habitamos una ciudad. Y en el caso de la capital, bueno, pues es evidente que tenemos muchos problemas por resolver. Y bueno, pues nosotros vamos a darle seguimiento ahí a todo este procedimiento. Lo que creo que pudiera ser cuestionable para el Partido Acción Nacional es que pues es un procedimiento correcto ilegal cuando lo hago yo, pero enfrente veo pues que hay actos anticipados de campaña y que es ilegal, y le exijo a la autoridad que sancione y promuevo recursos de actos anticipados de campaña. Entonces pues a mí me queda claro pues que es un acto de incongruencia de parte de este instituto político. Lo digo con mucho respeto. Yo vuelvo a insistir, no tengo problema que salgan 15, 20, 30, 50. Creo que enriquece a final de cuentas las propuestas, pero pues solamente llamar a la congruencia, ¿no? Si le vamos a entrar al juego, pues entrémosle bien, sin máscaras, derecho y como va.
1: A ver, antes de ir con Pablo, te doy chance de responder, Santiago.
4: Sí, a ver, pues ya se ve la preocupación aquí de nuestros compañeros del Verde, y pues luego tira ahí línea para plantear la división. La verdad es que yo estoy muy contento con la gran participación que se ha venido viendo a la luz de este ejercicio. Hay muchísima gente levantando la mano, tanto militantes como ciudadanos, para diferentes cargos. Y lo más importante es esto: cuando las reglas son parejas, yo creo que al final vamos a salir muy fortalecidos, y algo que es indispensable, la unidad. Y eso se está trabajando en lo estatal y en lo nacional, y vamos a ir muy fuerte a la contienda.
1: Oye, pero te decía otra cosa, que no hay congruencia porque están viendo la paja en el ojo ajeno, pero en el suyo. ¿Qué decir de ello?
4: No, a ver, hay total congruencia y nosotros, para empezar, no hemos interpuesto ninguna acción. Digo, yo quiero que me diga cuál denuncia hemos presentado como acto anticipado de campaña y frente a qué partido político. México. Sí lo anunció nuestro secretario, que se está haciendo un análisis, estamos atentos a los diferentes actos que hacen las diferentes fuerzas políticas, y nosotros de considerar, pero sobre todo de lograr cooptar evidencia suficiente, presentaremos las denuncias que correspondan. Pero hoy Acción Nacional no lo ha presentado, y lo segundo más importante, en Acción Nacional no estamos presentando ni personas, o sea, no estamos postulando a las personas, ni estamos llamando al voto. Y eso no incurre en actos anticipados de campaña de ninguna manera.
1: Pablo.
3: Bueno, yo decir que no hay actos anticipados de campaña es muy aventurado cuando vemos una ciudad plagada de espectaculares. Y yo quisiera hacer un llamado a la autoridad electoral, porque si no están reguladas las precampañas, pues entonces tampoco están regulados los pregastos. Pero decirles esto, los actos anticipados de campaña, lo que vemos no son propuestas. Los ciudadanos lo que vemos son pleitos. Vemos el pleito de que este diputado le señala a un candidato de no conocer la ley electoral, otro diputado que sale iracundo a decir, otros que dicen me violentaron, otros que dicen me rasuraron el proceso. Y esto no es una propuesta para la ciudadanía, esto es una distorsión, esto es un ruido que nos genera desde antes del proceso electoral.
1: Oigan, pero los que pueden, los que están ahí metidos, porque por lo pronto el Partido Revolucionario Institucional ha dicho que no tiene recursos ni siquiera para pagar las multas y las sanciones que trae pendientes. A ver, tengo que ir contigo, Santiago, porque ustedes han planteado, al menos el alcalde capitalino ha planteado la posibilidad, la necesidad de mantener la alianza que han tenido el PAN con el PRI e incluso con el PRD. ¿Ustedes ven en el PRI realmente, por cómo está en estos momentos, un aliado que les sería de utilidad?
4: A ver, yo creo que los cálculos políticos se van a hacer en su momento y las decisiones, lo he reiterado en múltiples ocasiones, vendrán de los nacionales. A pregunta expresa del tema económico, pues es un tema interno que ellos lo resolverán. Ya manifestó la presidenta estatal que buscará apoyo económico con la fuerza nacional. Y pues al final del día nosotros estamos presentando un proyecto. Pero lo importante no es cuántos recursos tengas, sino qué propuestas das a la ciudadanía para resolver los problemas, porque eso es lo que está en debate en el 27 a la luz de un país que se cae a pedazos de la llegada de Morena. Esa es la realidad de las cosas.
1: Oye, pero yo sí difiero contigo, porque a ver, si un partido no es capaz de administrar sus propios recursos como instituto político, ¿qué podemos esperar en la propuesta de un planteamiento de una candidatura, no? Porque a final de cuentas, quienes lleguen abanderados de ese instituto político en cargo de elección popular van a manejar recursos públicos. Y pensar que un partido está colapsando en su propio dinero, pues ¿qué referente nos puede dar? ¿Qué carta de presentación tienen?
4: Bueno, lo que dijo la presidenta, vi la entrevista, es el PRI no está en quiebra, sin embargo tenemos muchas cargas que nos heredaron, así lo dijo, deudas del pasado, multas y temas laborales. Incluso le hacían mención de un monto de 17 millones, y si yo no he sido notificada del monto, pero eso es lo que está pasando y atravesando el partido. Y para hacer frente dice que buscará presupuesto del Nacional.
1: ¿Les conviene a ustedes hoy, como Partido Acción Nacional, aliarse con un partido en estas condiciones?
4: A ver, yo creo que es un análisis que se debe de hacer de manera casuística. Yo creo que hay comunidades, hay municipios, hay entidades donde sí conviene y hay otros en donde no. El mensaje en 2024, por lo que hace al Plano Nacional, concretamente Congreso de la Unión, la manifestación de la gente es: a mí no me gusta esa alianza. Pero por el contrario, tenemos entidades federativas que se ganaron gobernaturas en alianza, y es lo que yo he puesto sobre la mesa. No nos cerremos a nada, sino que hagamos un análisis casuístico de dónde hay conveniencia y dónde no, porque no podemos dejar esos espacios donde hay unos grandes desgobiernos, y ya lo hemos visto con Morena.
1: Oiga, pero además creo que es un mensaje, esto que está pasando con el PRI, de haber sido el partido dominante en este país, de haber tenido acceso a los recursos públicos de manera ilimitada, porque estaban en las alcaldías, pero en las gubernaturas, pero en la presidencia de la República, en los poderes legislativos, etcétera. Hoy está en esta situación en San Luis Potosí. ¿Qué nos dice, Pablo?
3: Bueno, pues nos dice que hubo excesos, nos dice que hubo excesos de confianza, nos dice que hubo excesos en generar votos corporativos que les daban todos los organismos que pertenecían al PRI. Hoy lastimosamente se vio vulnerado. Yo lo que quiero decir es que eso lo tendrán que arreglar ellos, que en el tema de las alianzas nosotros decimos que vamos solos. Si ustedes ven las alianzas, lo que ha pasado, les ha ido mal a los que van aliados. Pero les ha ido mal porque no hay un mensaje claro. Nosotros, para que nos distingan, tenemos que ser distintos. Lo que queremos manifestar es que vamos a buscar los mejores perfiles en Movimiento Ciudadano para que no representen. Es que es muy complicado cuando los votos se van en masa hacia una persona, porque cuando se van en masa no están votando por la persona, están votando por una idea y descuidan la representación de la sociedad. Eso es lo que yo veo cuando veo que en la legislatura que yo estuve había 20 diputados que yo no conocía, nunca los había visto en la vida política. ¿Por qué? Porque fueron seleccionados por tómbola. Y esto es increíble que esto siga pasando en México. Cuando a veces coincidía yo con uno, lo reconocía porque traía el PIN, pero decía, oye, ¿tú de dónde, a dónde, a qué escuela fuiste, va? Entonces, la verdad es que eso no puede seguir pasando.
1: José Luis Fernández.
2: Pues el caso del PRI es como el caso del abuelo rico, hijo millonario y nieto en la desgracia, ¿no? Como tú bien lo decías, Erika, pues estuvieron en la parte más alta de este país. Recientemente en San Luis Potosí, pues tuvieron la gubernatura, muchas alcaldías, representantes en el Congreso del Estado, en el Congreso de la Unión, y hoy pues de eso queda muy poco, por no decir que no queda nada. Y se ve que atraviesan graves problemas financieros, porque de ser una megaestructura partidista, pues hoy están reducidos a un partido marginal y han tenido que hacer ajustes en su gasto que les ha generado muchos problemas. Y bueno, pues al final de cuentas, pues es un tema que tienen que resolver entre los priistas, muchos o pocos, los que sea que queden ahí, pues lo tienen que resolver ellos, ¿no? Se ha dicho que el Nacional les puede ayudar, pero quién sabe si el Nacional está en condiciones de apoyarlos, porque no es tan diferente el escenario nacional del PRI al de San Luis Potosí.
1: Vienen unos días Alito Moreno, el dirigente nacional del PRI, vamos a ver.
2: Pues vamos a ver qué le contesta Sara. A ver si llega con la chequera abierta, aunque sea la personal, a lo mejor ahí sí se informa.
1: Oigan, a ver, déjenme preguntárselos de manera muy honesta. ¿Ustedes ven como fuerzas políticas al PRI como competencia? Es decir, ¿lo ven como una fuerza política que pueda competir en la elección del próximo año? José Luis, empiezo contigo.
2: Bueno, yo para ser sincero, honesto, pues yo recorro muchas regiones del estado por mi actividad partidista. Yo soy el secretario de organización del Partido Verde y mi trabajo está en el territorio. Veo poca actividad del PRI, lo digo con mucha honestidad. He escuchado anuncios que están representados en todos los municipios, pero yo en el territorio no me encuentro estructuras sólidas o organizadas de parte del PRI. No con esto digo que no lo puedan lograr. Por supuesto que existe el tiempo suficiente para que pueda venir un trabajo de organización. Y bueno, pues al final de cuentas la diversidad...
1: Pero hoy los ves como una competencia fuerte.
2: Yo hoy los veo pues con el porcentaje que han sacado en las últimas elecciones, así de un dígito, ¿no? A lo mejor alrededor de los 10, 11 puntos por ahí, pero no veo un gran despliegue, es a lo que me refiero.
1: Pablo.
3: Bueno, yo qué te puedo decir, ellos han estado en la cima, como dice el diputado, han venido de más a menos. Yo creo que deben de buscar su propio camino y deben de buscar las causas que le dieron origen. Yo si me dices que si a nosotros nos convendría ir con el PRI, te digo que no.
1: ¿Pero lo ven como una competencia? ¿Es un partido que les represente miedo a que pueda ganarles alguna elección?
3: No, porque en la elección que pasó fueron aliados y nosotros sacamos más puntos que ellos. Nosotros no lo vemos como un adversario.
1: Santiago.
4: A ver, yo a esta pregunta yo contestaría con dos máximas que creo que rigen la política. Nada ni nadie es invencible, ni nada ni nadie es imposible. Y bajo esa máxima yo creo que el PRI puede jugar el 27. No veo hoy una organización, una integración, estructura. Sin embargo, sí conozco gente muy brillante, muy experimentada, que si logra cuestionar un proyecto, el PRI va a estar jalando en el 27. Sin lugar a dudas. En política no hay enemigos pequeños y 24 horas son muchas. Yo creo que esto todavía va a cuadrar en lo que está por venir y el PRI puede jugar, sin lugar a dudas.
1: Tengo que hacer una pausa, pero al regresar vamos a seguir platicando de lo que está sucediendo en este país. Fue una semana tremenda en materia de inseguridad, la escena de un alcalde siendo ultimado al interior de su propia oficina, de su propio despacho, cuando contaba con un mecanismo de seguridad, cuando tenía la seguridad en torno al Palacio Municipal. Es un hecho que por supuesto no podemos ignorar y que tendremos que hablar en esta mesa, pero también del caso de Rufo y los matices que ha tomado el exgobernador de Baja California. Enseguida volvemos.
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1: Ya estamos de regreso y hay que entrarle a un tema bien serio. Lo que sucedió esta semana, a ver, la desaparición de un periodista, el asesinato de otro, pero además la ejecución de un alcalde al interior de su propio despacho, un alcalde que contaba con un mecanismo de protección y que hoy el secretario de Seguridad y Protección Ciudadana del Gobierno Federal dice, pues ya lo tenían bajo investigación, ya lo tenían en la mira porque presuntamente había vínculos. Mire, no le voy a poner más mi cosecha, vamos a escuchar qué fue lo que dijo.
8: Que permitan esclarecer plenamente lo ocurrido y detener a cada uno de los responsables. También es importante señalar que el presidente municipal de Temuac se encontraba bajo investigación por posibles vínculos con células delictivas conocidas como los Aparicio y los Huazulco, relacionados con delitos de alto impacto como secuestro, extorsión, narcomenudeo y homicidio en distintos municipios de la...
1: A ver, no sé qué me preocupa más. Si el hecho de que un alcalde con protección haya sido asesinado dentro del despacho, o que hoy nos esté diciendo el secretario de Seguridad del Gobierno Federal que había un alcalde investigado por presuntos vínculos y nexos con un grupo o con varios grupos delictivos y que estaba en funciones y que no llegó la impartición de justicia de manera oportuna, sino que llegó primero la ejecución, vaya usted a saber a manos de quién. A ver, ¿qué hay que decir al respecto, Santiago?
4: A ver, lo más preocupante es lo fuera de la realidad que vive el gobierno federal, porque yo quiero comenzar cómo cacarearon con bombo y platillo desde semanas pasadas el gran logro en la reducción de los homicidios dolosos. Y han venido aplaudiendo a lo largo y ancho del país ese gran logro, donde ya hoy dicen que son 41 de ellos, que es una cifra escalofriante, pero es lo que viene sucediendo. Y en eso se les impone la realidad, como siempre, Erika. Vean Zacatecas, 10 personas colgadas, donde hay de todo, exfuncionarios, funcionarios, empresarios, y sin respuestas, sin investigaciones. Tienen lo del periodista, pero también en meses anteriores el de Veracruz. Y así un sinfín de números. Yo parto de la encuesta ENSU del INEGI, donde el 62% de los mexicanos al día de hoy se siente que viven inseguros. Y esa es la realidad que permea en el país, mientras que el gobierno nos presenta unas cifras alegres, sin sustento, pero sobre todo contrarias a la realidad. La gran exigencia de la gente hoy, Erika, es la seguridad. El gobierno está rebasado y esa es una realidad. Y debemos de ponerle foco rojo, pero sobre todo ser responsables ante esta gran exigencia que no puede seguir esperando porque son vidas humanas. Debemos apostarle al fortalecimiento de las corporaciones policíacas en los tres niveles de gobierno. Vean los presupuestos que salen cada año. Le restan presupuesto a las corporaciones estatales y sobre todo a las municipales, las tienen asfixiadas. Debe haber una verdadera coordinación entre ellas mismas. Debemos apostarle a la inteligencia, perseguir los recursos del crimen organizado para entonces sí asfixiarlo y controlarlo. No más simulación, no más datos alegres, resultados, que es lo que hoy no se tiene en este gobierno.
1: Pablo.
3: Bueno, pues vemos otra vez los dislates permanentes de la presidencia y del secretario diciendo que a un diputado, que a un presidente municipal de Temuac, perdón, que fue ultimado no solo en las afueras, sino dentro de su palacio municipal, estaba vinculado al narcotráfico. Y esto es grave, porque si estaba vinculado, ¿qué seguía haciendo en el palacio municipal? Primero. Segundo, esto es impresionante cómo querer... Ahora la presidencia de la República ya no debería, el secretario de Seguridad, ser lo que es, sino un bombero, porque cuando pasa algo lo mandan a apagar con este tipo de agua, que lo que pasa es que incendia más. Esto que están haciendo de querer vincularlo para deslindarse y decir, bueno, pues si andaba en la delincuencia organizada, pues bueno, ya no lo investigamos y queremos decir que para poder salirse. Le recuerdo a quienes dicen este tipo de cosas, que esto pasa porque hay impunidad de que pueden hacer lo que quiera con un periodista en Veracruz, impunidad que pueden hacer a la luz del día, colgar a gentes en los puentes y no pasa nada. Entonces, este tipo de defensas a ultranza, de defender lo indefendible, de cómo nos está yendo en el país, es verdaderamente un ridículo.
1: José Luis Fernández.
2: Bueno, pues el tema de la seguridad pública no puedes dar nada por hecho ni por sentado, ¿no? Es un tema que se construye todos los días, que es un problema multifactorial y que es muy complejo su resolución, más en un país como el nuestro, que viene arrastrando este problema desde hace muchos años. Y la realidad hoy nos pone en una dimensión distinta esta semana, ¿no? Hay el asesinato de un periodista en Oaxaca, la muerte de una niña de una menor de edad en Tamaulipas, el caso de este presidente municipal, otro, un empresario. O sea, es multifactorial, dirigido a diversos sectores. Evidentemente la violencia pues es uno de los grandes pendientes que está por resolverse, que es un emplazamiento que tienen las autoridades, que tenemos todos los que formamos parte de los que tomamos decisiones en un gobierno. Pues es un tema que es urgente de solucionar, a pesar de que yo sí reconozco avances en materia de seguridad. Creo que no está resuelto el tema, y en la medida en que te distraigas en otras cuestiones o le aflojes o pierdas el control de ciertas circunstancias, pues vemos hechos como los que hemos visto esta semana. Es muy lamentable y yo espero y confío en que podamos actuar en consecuencia. Lo primero que hay que decir es pues un saludo fraterno a los familiares de las víctimas, porque al final de cuentas es la pérdida de seres humanos. Y seguro estoy que genera mucho dolor entre sus cercanos, nuestro abrazo y nuestro afecto a todas estas personas, y pues hacer nuestra chamba, ¿no? Porque hay mucho por hacer en esta materia.
1: ¿Pero dónde está puesto el foco de atención? Porque, a ver, yo escuchaba atentamente las cifras que se daban en el arranque de semana, donde el gobierno federal reportaba efectivamente la disminución de homicidios y ponía dentro de los estados, dentro de las entidades que más reducción han tenido, a San Luis Potosí, Zacatecas. Bueno, con esta situación de los 10 ejecutados, pues también es un tema pues que contrasta, ¿no?, la realidad con lo que ahí se reportaba. Pero mientras tanto, también mientras todo esto que ya enumeramos sucedía en materia de inseguridad, el discurso desde la mañanera estaba centrado ayer con estos jóvenes de México Canta, de este certamen pues que ha organizado el gobierno federal. En la semana el tema central también en el discurso de la rueda de prensa matutina de la presidenta, el caso de Ernesto Rufo, que ha acaparado pues la atención, mientras que el resto de estas situaciones ha quedado un poco desdibujada. Hoy, bueno, pues ha tenido que hablar del tema de los aranceles, porque obviamente después de que ya la presidenta salía ayer a presumir que había una buena relación y que se estaba avanzando en la revisión, llega el golpazo de Estados Unidos diciendo 10% de aranceles por el tema del trabajo forzado en el capítulo 301. Luego sale Marcelo Ebrard a decir, oigan, pero no son impuestos adicionales. ¿Dónde está puesto el foco, pues, por parte del gobierno federal, Pablo? ¿Realmente está en los temas que están tocando a la ciudadanía?
3: Bueno, yo creo que todo lo que estamos viendo, esto de México Canta, esto de Ernesto Rufo, pues es en distraer las cosas que realmente le están pasando al país, donde nos damos cuenta que hay una justicia selectiva, donde nos damos cuenta que no se ocupa la misma vara o el mismo garrote para detener gobernadores que realmente son señalados. Mientras a uno lo meten a la cárcel, a otro lo están cuidando quién sabe en dónde. Entonces, yo sí quiero decir, por ejemplo, que en la novela del tema de Huachicol hubo muchos actores, muchos, hasta los hijos señalados de Andrés Manuel, hubo señalados a un secretario de Marina,

0: con más lumbre, porque esto no va a terminar bien. Si vemos este tipo de alarmas y este tipo de nerviosismo de la presidencia de la República, pues están mal, porque esto de meter a un gobernador distinto al de ellos a la cárcel, perdón, pasando el tema de fútbol, no les empareja el marcador.
1: José Luis.
2: Bueno, para redondear el tema de seguridad pública, yo creo que la seguridad pública, ya lo dije en mi intervención anterior, responsabilidad de todos. Se tienen que involucrar, por supuesto, los presidentes municipales, los gobiernos estatales y el gobierno federal. Hay que hacer equipo en este sentido, más allá de colores, porque el problema es grande y es serio. Sí. En San Luis Potosí, yo reconozco un gran esfuerzo del gobernador y de su gabinete de seguridad pública en materia de seguridad pública. Creo que se han tomado las cosas con mucha seriedad y tienen buenos datos y buenos resultados, buenos números, pero eso no garantiza que el día de mañana podamos estar en otra circunstancia. Lo que más le reconozco al esfuerzo de este gobierno es que lo hacen de manera permanente y todos los días se trabaja y se le dedica tiempo a tratar de resolver este problema. Creo yo que es un buen ejemplo para otras entidades del país. Y también veo que hay presidentes municipales dentro de San Luis Potosí que no tienen esa misma visión de atender un tema prioritario como es la seguridad pública. Y bueno, pues yo confío y espero que podamos tener las líneas de comunicación lo suficientemente sólidas para poder generar acuerdos entre todos y entender que el problema de la inseguridad es un problema de todos y lo vamos a resolver entre todos. Nadie se puede quedar por fuera de este tema.
1: Santiago.
3: A ver, yo creo que el gran problema de la inseguridad en este país, que es multitemático, lo mismo son los homicidios, que tienen cifras récord en la historia de nuestro país, que los desaparecidos, que el robo en las carreteras, que el derecho de piso. O sea, es un caos porque el gobierno no le interesa, no lo atiende y además hay absoluta incompetencia. No hay coordinación entre los diferentes gobiernos de México, federal, estatal y municipal, y esa es la realidad. Pero insisto, estamos hablando de un tema que cuesta vidas humanas y no puede seguir esperando. Urge que se pongan a trabajar, que tomen con seriedad los números y la realidad que impera en este país y que esto se resuelva a la brevedad.
1: Yo les agradezco como cada semana que hayan estado con nosotros. De verdad, muchas gracias por acompañarnos. José Luis Fernández del Partido Verde, muchas gracias.
2: Gracias, bonito fin de semana a todas y a todos. Ya sin fútbol mundial, ¿verdad? Pero bueno, pues...
1: Pero ya empezó la liga.
2: Bueno, pues vamos a dar seguimiento allá a mis Tigres.
1: Muy bien. Oye, ya vamos haciendo la quiniela. Aquí ya estamos en deuda a Santiago Samanillo y una servidora. Ya la tenemos que
2: primero
1: pagar.
2: Primero nos ponemos a mano y luego le seguimos luego ya a la
1: le seguimos a sumarle. Gracias, Santiago.
3: Un gusto estar con ustedes, Eriquita. Excelente fin de semana para todos.
1: Santiago Samanillo del PAN, Pablo Gil de
0: gracias,
1: Movimiento
0: Erika,
1: Ciudadano.
0: Feliz
1: gracias,
0: feliz fin de semana para todos. Gracias.
1: Gracias. Nosotros vamos a una pausa. Gracias, Antares Pastelería, por confiar en este espacio. Vamos a una pausa y regresamos con más.
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1: En Hemos estado platicando en el transcurso de esta mañana de los aranceles anunciados por parte de Estados Unidos, un 10% al concepto de trabajo forzado, en donde incluye

0: nuestro país, en ese capítulo incluye a México. La versión que ha dado el secretario de Economía del Gobierno Federal, Marcelo Ebrard, diciendo no nos asustemos, no son adicionales, ya el más del 80% de los productos que llevamos a Estados Unidos forman parte del Tratado de Libre Comercio y es este exento de estos aranceles, entonces no se verían afectados por esta nueva disposición por parte del gobierno de Estados Unidos, y ha llamado a la tranquilidad. Sin embargo, cada vez que revisamos cómo van los acuerdos en esta revisión del T-MEC, cada vez que hablamos sobre si Estados Unidos seguirá o no dentro de este acuerdo comercial, una parte fundamental que nos han señalado los expertos, la iniciativa privada en San Luis Potosí, es hace falta crecer la proveeduría en territorio nacional, hace falta diversificarla, hace falta fortalecerla, hace falta trabajar en las cadenas de producción que se han estado creando, sobre todo en torno al tema automotriz en territorio nacional. Y esto incluye, por supuesto, a San Luis Potosí, que ha apostado por este sector, por el sector automotriz, pero que tiene que fortalecer a su proveeduría, que tiene que diversificarla, que tiene que hacerla mucho más amplia y que tiene que hacer crecer justamente para que pueda enfrentar, uno, la competencia con Estados Unidos y estos requerimientos de las famosas reglas de origen, que las podamos cumplir porque tenemos la proveeduría desarrollada en territorio potosino, y dos, que podamos también estar desarrollando un mercado que, independientemente de Estados Unidos y de sus vaivenes, puede estar fortalecido. La proveeduría es una parte fundamental porque permite fortalecer las cadenas de producción. Y justamente el Ayuntamiento de la Capital ha impulsado un evento de la Expo Proveeduría año tras año, y hoy, en este 2026, se estará llevando a cabo la cuarta feria de la proveeduría. Para platicar al respecto, le agradezco a Corina Toro Reina, directora de Desarrollo Económico del Ayuntamiento de la Capital, que converse con nosotros. Buenos días.
1: Hola, muy buenos días, Erika. Muchísimas gracias por el espacio.
0: Dime una cosa, directora, pues ¿de qué se trata? Amplíanos el panorama, ¿de qué se trata esta feria de la proveeduría? Sí, directora.
1: Sí, disculpa. La Feria de la Proveeduría, estamos celebrando la cuarta edición. Es prácticamente poder fortalecer, como bien comentas, la proveeduría local, las cadenas de suministro. En esta ocasión tenemos 180 expositores, es decir, proveedores locales y algunos otros de la sección, bueno, del área Bajío, en donde ellos ofertan sus productos, sus servicios, y nosotros buscamos que la gran industria también pueda ir con sus áreas de compras para poder hacer estas conexiones de negocios.
0: ¿Cuáles han sido los resultados en las ediciones anteriores?
1: En las ediciones anteriores tuvimos más de 1,160 encuentros de negocio en la tercera edición, que ha sido la que ha tenido un número más grande de oportunidades de negocio. Obviamente seguimos teniendo contacto con los proveedores que están dentro de este ecosistema que se ha formado por parte del gobierno municipal, y bueno, algunos ya siguen siendo proveedores de estos encuentros que tuvieron anteriormente.
0: Ahora, ¿qué es lo que se está buscando? ¿Cuál es el objetivo fundamental, digo, por parte del Ayuntamiento de la Capital como autoridad de motivar un encuentro como este?
1: Pues fortalecer a las cadenas de suministro, darles esa oportunidad a los proveedores de ser parte de la gran industria, de ser proveedores de que sus productos y servicios se oferten en ellos.
0: ¿Cuáles son los giros que podemos encontrar en esta Expo Proveedores?
1: En esta Expo tenemos 11 áreas. Va a estar, bueno, el área internacional con las principales cámaras, el área preferente, sustentable, va a haber algunas consultoras de construcción, de materiales, un área de automatización, de manufactura, de servicios, logística, un área de salud y también de vinculación empresarial. Son 172 stands y son 180 empresas las que estarán en este espacio.
0: ¿Cuándo y dónde se va a llevar a cabo? Pero además, directora, ¿quiénes pueden participar y qué tienen que hacer para participar?
1: Mira, es un evento totalmente gratuito, tanto para expositores como para visitantes. Es un esfuerzo que el gobierno municipal, que encabeza el maestro Enrique Galindo, que está realizando y que está absorbiendo para poder, obviamente, ayudar, ¿no?, para que tengan las herramientas y todo, pero sin que les represente un costo. Las empresas expositoras solamente visten su, su área de stand. Y bueno, la feria es el 13 y 14 de agosto, de 8 de la mañana a 6 de la tarde. Estaremos ubicados en el eje 130, número 140, en la zona industrial. Es decir, este año nos acercamos a nuestro público objetivo.
0: ¿Cómo le hace entonces para inscribirse, para poder participar, para tener más información, sobre todo porque nos decías que se está incluyendo no solo a proveedores de San Luis Potosí, sino también de las zonas aledañas?
1: Y para el área de expositores ya tenemos cubierto estos espacios,
0: ya está,
1: pero también sí, pero hay algunas otras maneras en las que estamos tratando de darle visibilidad a las empresas que no hayan encontrado un espacio en físico por las fechas que ya están muy próximas a este evento. Entonces, bueno, pueden encontrar información en las páginas oficiales de Gobierno Municipal, así como la de Desarrollo Económico SLP. Estamos en las diferentes redes sociales, Facebook, Instagram, LinkedIn y X.
0: Directora, yo te agradezco muchísimo que nos permitas platicar contigo. Ya lo decíamos antes de darte la bienvenida, que una parte fundamental que hoy pues todos los expertos están señalando se tiene que desarrollar es justamente la proveeduría, que se tiene que fortalecer a la industria y que se tiene que trabajar de manera muy fuerte en ello, de manera particular en lugares como San Luis Potosí, que le están apostando a esto del sector automotriz ante los vaivenes de la economía globalizada. Pues tenemos que generar estas cadenas de proveeduría que nos permitan pues no depender de otras naciones, no depender de los productos que tarden semanas, meses en llegar, sino poder generar esa proveeduría. Y yo sé que mucha de esa proveeduría ya está desarrollada en San Luis Potosí o en la región. Ahora el asunto es poder conectarla y por eso resultan tan valiosos esfuerzos como este que van a llevar a cabo en esta Feria de la Proveeduría. Te agradezco mucho, directora.
1: Erika, también los invitamos a que vean el cartel de conferencias que tendremos. Tenemos expositores de talla internacional, entonces ojalá que puedan revisarlos. Tenemos a José Ángel Gurría, a Vicente Fox, a Rosario Marín, a Javier González Núñez de IPADE, Sergio Huerta Patoni de la Cámara México-China y cerraremos con Marco Antonio Regil. Todo gratuito.
0: Oye, que todos son muy relevantes, pero que particularmente Rosario Marín es una historia importantísima por cualquiera de las aristas que la quieras ver, ¿eh? Una historia de migración, de búsqueda del sueño americano, una historia de una mujer que logra llegar hasta los más altos niveles dentro del gobierno de Estados Unidos, pero además una visión extraordinaria de cómo analizar las circunstancias y cómo anticiparse en la propuesta de soluciones. Así que esa seguramente va a ser importantísima para San Luis Potosí.
1: Con ella cerramos el día 13 de agosto. A las 5 de la tarde, ex tesorera de Estados Unidos.
0: Sí, sí, sí, una mujer impresionante y con una historia de vida increíble. Así que bueno, pues estaremos muy pendientes. Gracias, directora.
1: Gracias, Erika.
0: Corina Toro Reina, directora de Desarrollo Económico del Ayuntamiento de la Capital, platicando con nosotros de esta Feria de la Proveeduría. 13 y 14 de agosto se va a estar llevando a cabo en el eje 130 y en muy cerca de la zona industrial para que pues te vayas programando y vayas a asistir a esta Expo Proveeduría, esta Feria de la Proveeduría que va a ser muy importante para nuestra capital, sí, pero también para todas las regiones cercanas y más en el entorno globalizado que estamos enfrentando. Pero hablando del entorno globalizado, nos está llevando a hablar de temas que tal vez no teníamos en la agenda, pero que nos están alcanzando y que se están convirtiendo cada vez más en una realidad en nuestro diario acontecer. Ni siquiera pensar en esto del desarrollo de nuevas tecnologías, en nuestro diario proceder ya están ahí presentes, como es el tema de la inteligencia artificial. Hoy está con nosotros Benjamín Conde, director de Andes International School en San Luis Potosí. Bienvenido.
2: Hola, Erika, ¿qué tal? Muchas gracias, un gusto.
0: Oye, primero revisemos cómo nos fue la tarea. Yo agradezco, como siempre, todos los comentarios que nos hacen llegar al respecto. Nos habías dejado la tarea de cómo conectar con nuestra pareja, cómo reconectar con nuestra pareja. Y recibimos mensajes y testimonios de la gente que nos sintoniza de manera cotidiana y que nos decían que, bueno, como tú lo advertías, no es un cambio mágico, pero que sí se palpa, ¿no? Que en el empezar con estas acciones sí van viendo los cambios, sí van viendo las transformaciones. De manera previa nos habías dejado tarea para reconectar con nuestros hijos y nos comentaron también que también ya les empieza a dar resultados, que ya lo empiezan a ver, que ya están trabajando con ellos y que sí les está cambiando la dinámica y la forma en la que se están relacionando con quienes viven en casa.
2: Me encanta escuchar esto porque realmente sí, tienes toda la razón. No es mágico, pero sí es factible. ¿Y qué tan factible es? Pues es que tanto lo quieres y qué tanto quieres cambiar tú junto con tu pareja, junto con tus hijos. En tanto cuanto quieras cambiar, se va a dar ese cambio.
0: Oye, fíjate que había quien nos decía, es que ni cuenta nos damos en qué momento se rompe la comunicación, sino que en el día a día, de pronto despiertas un día y ya no estás conversando, y ya no estás conectado, y ya no sabes. Y más porque algo que también nos comentaban es que, particularmente con el tema de los hijos, que crecen tan rápido que no lo alcanzas a percibir en el día a día. Y de pronto, como tú lo referías el día que platicaste con nosotros, ese niño que te extendía los brazos, de pronto ya es un adolescente con los audífonos colocados y sin ánimo de participar, ¿no?
2: No lo he visto en todo el día. Está en su cuarto con los audífonos viendo una IA, por ejemplo.
0: Oye, y vamos justamente con el tema de esta semana. A ver, primero, porque se debate mucho a nivel internacional, aquí mismo en San Luis Potosí lo han intentado, ¿qué es la IA?
2: Está bien fácil. Mira, vamos a hablar un poquito del contexto. La IA no es nueva. Es más, creo que la pregunta no es si debemos utilizar la IA o no. Es cómo utilizar la IA, porque ya está y llegó para quedarse. El antecedente histórico empieza en 1943. Imagínate, o sea, estamos hablando ya de hace más o menos 80 años. John McCarthy, no Paul como el Beatles, sino John McCarthy, empieza a fundamentar la idea de la inteligencia artificial. Turing, después llega en el 56. Imagínate, no funcionó la idea a nivel mercado, que eso es lo que realmente lanza las ideas al estrellato, que deje dinero. Y no es hasta el 2012 que se crea Alexa IA. Y ahí es muy rudimentaria esa IA, pero ya empieza. Y es hasta el 2022 donde explota la bomba y tenemos ChatGPT. Con ChatGPT cambió nuestra vida. O sea, si nos remontamos a mi edad, yo que ya estoy un poquito grandezón.
0: No, no.
2: Erika, por el amor de Dios, yo me acuerdo haber utilizado fichas bibliográficas para ir a una biblioteca a buscar un libro y encontrar información.
0: Sí, claro.
2: De ahí, de Yahoo, nos vamos a un Wikipedia, que ya, adiós Wikipedia, no existe. Ya todo mundo tiene Cloud, Gemini, ChatGPT, Meta, cualquier aplicación de la IA. Pero la IA es una herramienta literal que aprende de nosotros, responde preguntas, genera imágenes, textos, resuelve problemas, edita. O sea, puede ir desde el ordenarte ideas para un discurso hasta literal resolverte una integral, una triple integral en coordenadas polares, o la fuerza resultante de un diagrama de cuerpo libre en física. Así, sin pestañear. Eso es una IA. Pero tiene ventajas y tiene desventajas que tenemos que aprender como familia y como escuela.
0: Oye, quiero que empecemos con el tema de las ventajas, porque generalmente escuchamos los riesgos, los peligros, pero a ver, ¿qué ventajas tiene?
2: Está padrísimo. Las ventajas son innumerables. Yo nada más te voy a contar algunas. La primera es que da acceso al conocimiento. Ahora, no hay que confundir conocimiento con sabiduría.
0: Claro.
2: Conocimiento es el canal que une la información con la sabiduría. Eso está bien padre. La información es una tabla de Excel. El conocimiento es ese puente que te lleva de la tabla de Excel a la sabiduría, que es el saber poder tomar juicios de manera verídica y positiva. Entonces ya desde nosotros hasta nuestros enanos de 4 o 5 años, con la IA tienen acceso al conocimiento que quieras. Esa es la primera. Ya no tienes que irte a Wikipedia ni tienes que andar pensándole. O te resuelven la ecuación, literal. La segunda es que es inclusiva. Es decir, yo puedo en algún momento integrar un montón de niños en un salón de clase aplicando una IA. Esa es una herramienta para profesores. Una tercera definitivamente puede ser que equilibra. Hay niños que necesitan potenciar unas cosas que traen un poquito débiles y otras cosas en las que son muy buenos. Bueno, la IA te da herramientas que, por ejemplo, nosotros en el colegio, en la prepa, Anáhuac, pues lo que hacemos es analizar de forma colegiada ejercicios o problemas que nos presenta la IA como propuesta para equilibrar la media de conocimiento de un salón, por ejemplo. Eso nos ayuda mucho como colegio. Mucho, porque ya no tienes que andar pensándole tanto. El apoyo a la creatividad, este es otro padrísimo, porque un niño que tiene una idea para un cuento, pues en este momento dice, quiero hacer un cuento sobre un pony que salta por las nubes y que tiene un amigo y un enemigo y una reina mala y una reina buena y una princesa en apuros. Ordéname las ideas. Y lo ordena. Son ventajas que en algún momento tiene, que evitan un poquito esa dispersión que tenemos nosotros mental y nos facilita poder llegar a resoluciones más rápido. Ordena nuestras ideas, nos lleva una agenda, a los niños les da un horario.
0: Claro.
2: Eso son ventajas padrísimas. Sin embargo, hablando, por ejemplo, regresando a la inclusión, hay, por ejemplo, dificultades de lectoescritura a veces en niños de primero, tercero de kinder. Nosotros tenemos a lo mejor en tercero de kinder cuando ahora sí le agarran muy bien a la lectoescritura, de cómo le hago para darle ejercicios cuando no hay una bibliografía sobre esto. Pues, Claud, dame por favor ejercicios para un niño de tercero, de kinder, de tantos años, de tal edad, con dos papás, y que está en este nivel. Y le van poniendo datos y te suelta tres problemas padrísimos que luego tú analizas, compartes y luego los avientas, y el niño, por supuesto, que está súper personalizado. Lo incluiste.
0: Claro. Ahora, ¿pero cuáles son los riesgos? ¿Cuáles son los temas que no podemos perder de vista justamente al subirnos al uso de la IA?
2: Aquí ya es problema. Aquí ya es un problema porque, adivina qué, la IA se equivoca. No es infalible. Claro. La IA tiene errores. ¿Por qué? Porque la IA se alimenta de nosotros. Y como nosotros somos perfectibles o nos equivocamos, también así la IA. Incluso hay un término muy particular en el lenguaje de inteligencia artificial que se llama alucinación. Significa que la IA alucina. Si no existe el texto, la IA se lo inventa. Si el dato todavía no cayó en internet y yo le pregunto una cosa, la IA te va a dar un dato antiguo y sesga la respuesta. Claro. Eso es un riesgote, son errores de IA de toda la vida. Es lo mismo que...
0: Tú referías, por ejemplo, a Wikipedia, que es algo que sucedía, ¿no? Porque Wikipedia se alimentaba de lo que la gente ponía. ¿Y cuántas veces nos topábamos, por ejemplo, con perfiles, en nuestro caso de consulta política, perfiles de políticos que alguien modificaba y le ponía, era un ratero? Y así aparecía en Wikipedia,
2: totalmente,
0: ¿no?
2: O yo metí gol en el Maracaná. Y si no te lo corrige alguien, es válido al que lo lea. Entonces, por eso hay una parte que me gustaría mucho comentar, que es el pensamiento crítico. Hay que cambiar la preposición cuando se utiliza la IA, tanto en la casa como en el salón de clases. No es por la inteligencia artificial. Yo no hice este trabajo por la inteligencia, sino lo hice con la inteligencia claro. artificial, como una herramienta. Cuando el pensamiento crítico es aquel que hace que el niño o hasta nosotros mismos preguntemos y verifiquemos si realmente la información que nos está dando el profe, el libro o la IA es correcta.
0: O la que nos daba la biografía, ¿eh? Porque es exactamente lo mismo. Aquella estampita que comprábamos en la papelería, pues podía tener errores. El trabajo era procesarlo. Benjamín, bien. Tengo que hacer una pausa, pero al regresar, no solo quiero que nos dejes las tareas, sino que también nos cuentes, por ejemplo, tú estás al frente de una institución educativa, que es el Andes International School, aquí en San Luis Potosí. ¿Cómo están utilizando la IA? ¿Cuál es el uso que le estás dando? Que nos des este testimonio, pues, de cómo están ustedes sacándole provecho a la inteligencia artificial, y que nos dejes la tarea de este fin de semana. Vamos a la pausa y enseguida estamos de regreso.
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0: Estamos de regreso y estamos platicando acerca de la inteligencia artificial, de, digamos, las fortalezas y las debilidades que nos ofrece como sociedad. Y estamos conversando con Benjamín Conde, él es director del Andes International School. Y yo te decía antes de la pausa, a ver, Benjamín, hablemos de manera muy práctica. Por ejemplo, tú que estás al frente de una institución educativa, ¿ya incorporaron esto de la inteligencia artificial y cómo lo están utilizando?
2: Sí, sí, es importantísimo. Ya está incorporada, sin embargo, tienes que irte adaptando totalmente y continuamente, porque los saltos que se están dando son de medio año, es decir, cada 6 meses, como te digo, empezó en el 22 con ChatGPT en la explosión, y del 22 al 23 ya se volvió autoanalítica la IA. Ahorita en el 26 está en otro tema, y en próximos 6 meses va a dar otro salto.
0: Sí, claro.
2: Entonces tenemos que irnos adaptando continuamente a lo que la IA nos está ofreciendo. Ahora, el problema no es la IA, el problema es en esa adaptación que nunca se sustituya a los papás o a los profes por la IA. ¿Por qué? Porque la IA es una máquina. La IA no tiene sentimientos, como lo platicamos en el corte. La IA no tiene conciencia. Y la IA puede en algún momento, como un tipo Alexa, sustituir una conexión familiar. En el colegio realmente, de forma práctica, lo que tenemos que hacer es validar realmente que el niño esté entendiendo, aprovechando el nivel taxonómico que tú comprendió, entendió, analizó, aplicó, ejecutó. ¿Cuál es el objetivo académico que me planteé o que yo planeé en mi rúbrica? Entonces, utiliza la IA, pero después de la IA, exponme realmente de viva voz y en inglés qué es lo que pasó.
0: Procesa tú mismo la información y desarrolla la idea.
2: Fíjate que hay datos, hay anécdotas, las que quieras. En el 22, en el 25 tomó, fue electo el Papa León, ¿no? 14. Y hay una anécdota bien padre de León en donde le pidieron a los niños que le hicieran una carta con sus dudas al Papa. No, escríbele una carta al Papa León ahorita que está recién electo y dile qué piensa sobre la iglesia, cómo puede cambiar y todo el asunto. Y dentro de todos los papeles que le entregaron, el profe revisó uno y dice, el león, rey de la selva, jungla, tu poder. Y este ni lo leyó, o sea, sí, de plano, claro, ni le metió. Pues claro que si tú le dejas todo el trabajo a la IA no, a menos de que lo valides, no te va a decir si el niño está entendiendo o no. Pero ahora, hazme una ecuación con la IA, entiende el proceso y luego hazme tú una solito sin la IA. O pensamiento crítico. ¿Qué hubiera pasado si no hubiera llegado Cristóbal Colón a América? Primero piensa, siempre haz primero la pregunta y luego pregúntale a la IA y vamos viendo en qué coinciden.
0: Claro.
2: Y ahí es donde el niño está utilizando lo que decías antes, ¿no? Tienes que alimentar a la IA para que la IA te responda. Ahora, dentro de esa alimentación hay un montón de errores. ¿Cuál es el país más antiguo del mundo? Te va a decir que San Marino, que es de 1300. De, oye, profe, pues yo vi Egipto y Egipto viene del 3000 antes de Cristo.
0: Claro.
2: Ah, pues es que, ¿qué me estás preguntando? ¿Con constitución? ¿Con un régimen político ya bien puesto? ¿O con una civilización? Claro. ¿Qué me estás preguntando? Entonces, si no tienes ese background, imposible. Entonces, tenemos que asegurarnos que el niño realmente, usando la IA, esté adquiriendo ese conocimiento y sea tan sabio como para poder emitir juicios de valor.
0: Déjanos las tareas del fin de semana.
2: Tareas. Número uno, usemos la IA como apoyo, no como reemplazo. Esa es la primera que podíamos decir. No voy a extenderme mucho en eso, pero lo más fácil aquí es como familia, o sea, literal, hazte un día a la semana para plantearte una pregunta. Por ejemplo, yo me voy de vacaciones. Porfa, vamos a juntarnos todos y ponle a la IA que te haga un itinerario de 3 días, dónde comer, qué visitar y qué hacer. Antes de eso, pregúntate, ¿qué harías tú? ¿A dónde irías a comer? ¿Qué te gustaría? Y luego cárgala con un presupuesto. Tengo un presupuesto de tanto. Ahora sí, investígate por internet los lugares a donde te está recomendando comer y los lugares a donde te está recomendando visitar. A ver si realmente coinciden con lo que te gusta y con tu presupuesto. Es decir, eso es un convivencia familiar, pero utilizándola ahí. Ahí te ahorras un montón de tiempo, no tienes que abrir Open Table. ¿Cómo funciona un volcán? ¿Cómo se creó el universo? ¿Cuál es, ahorita que vino el mundial? Vamos a hablar de Tunisia, me dijo mi hijo. Tunisia, ya ves que yo había dicho, no lo corrijas. A ver, háblame de Tunisia, que es Túnez.
0: Claro.
2: Pero como se acuerda del Panini, pues ahora se vuelven expertos en países. Vamos viendo cuál es la capital, cuántos millones de gente tiene, qué religión tiene, cuáles son los lugares bonitos a visitar. Y entonces ya pasaste un rato bonito utilizando la IA y discutiendo en familia. Dos, antes de preguntarle a la IA, pregúntale a tu hijo qué piensa sobre lo que le va a preguntar. Y entonces acuerdan. Es decir, comparten dos listas, la tuya contra la de la IA. Tres, pídanle que haga un cuentito. A ver, vamos a inventarnos un cuento en donde los miembros de la familia o tus amigos del cole junto con tu miss sean los protagonistas. Invéntate una historia. Cambien la historia, como le te decía yo, ¿descubrió a Cristóbal Colón? No, no lo descubrió nunca. América sigue aislada del planeta Tierra, ¿no? ¿Qué hubiera pasado?
0: Claro.
2: Vamos a volar la imaginación. Ahora, esto, importantísimo. siempre distinguir información de sabiduría. La IA no te da amor, no discierne del bien y del mal, no tiene contacto con la fe. Ay, ahí es donde tenemos nosotros que entrar como papás y como colegio a complementar la información de la IA. ¿Esto será ético? Es decir, ya ahorita le metes un contrato del abogado y lo que se tarda el abogado 3 meses en analizarte riesgos con un cliente, te lo da en 15 segundos. Pero estará bien y será ético lo que está proponiendo.
0: Claro.
2: A lo mejor estoy haciendo algo mal. Ahora, establezcan, esto sí es importantísimo, establezcan un tiempo. Pónganle tiempo de pantalla. Que no se convierta esto en todo el día estoy pegado a la IA, al Meta, al Instagram o al Facebook. Téngale tiempo. ¿Por qué? Porque hay un tiempo para todo y un lugar para todo. Sin Entonces, duda. Vamos poniéndole ¿por qué no o para qué sí lo utilizo? Lo voy a utilizar para esto y no lo voy a utilizar para otro.
0: Es decir, poner los límites del uso de la IA.
2: Límites. Esto no lo puedes resolver con la IA. Esto me interesa que lo resuelvas tú. Porque claro. A veces, Erika, hasta cuando va uno en la carretera de viaje, el aburrimiento del niño es importante. Porque ahí salen ideas, surgen pensamientos.
0: Claro.
2: Vuela la imaginación, la IA te lo limita.
0: Y ese es otro tema, que le tenemos miedo a que los niños se aburran. Bueno. En este periodo vacacional creo que también es ahí importante generar estos espacios de reflexión y cuántas grandes ideas surgieron del aburrimiento. Pero Benjamín, yo te agradezco muchísimo que hayas estado con nosotros para tocar un tema tan relevante y tan actual y tan vigente en la discusión, en las familias, pero en las escuelas, pero en la política. Te agradezco muchísimo.
2: Yo te agradezco a ti, Erika, muchas gracias.
0: Benjamín Conde, director de Andes International School en San Luis Potosí, platicando con nosotros del tema de la inteligencia artificial. Vámonos con más.

0: Y ya es tiempo de los deportes, ya está por acá Raúl Espinosa. ¿Cómo estás, Raúl?
1: Hola, Erika, buenos días, qué gusto saludarles, excelente y formidable viernes ya para todos. Pues emocionado porque estaba viendo hace unos instantes cómo terminó la etapa 19 del Tour de Francia esta mañana en el Alpe de Huez, de 133 kilómetros, un ascenso brutal, una de las dos más complicadas en la montaña, y además observando cómo es que el aficionado europeo se apuesta a las orillas de la carretera para observar el paso de los ciclistas. El día de hoy Tadej Pogačar se lleva a la victoria 3:17 en el crono, y el mexicano Isaac del Toro, bueno, pues peleando la posición, sigue ubicado en el puesto 3 de la clasificación general a falta de dos etapas para que concluya la Tour de Francia, que es el máximo evento del ciclismo a nivel mundial. Así que enhorabuena por Isaac del Toro, qué gran trabajo hizo el día de hoy. Hubo ataques de parte de exponentes como Richard Carapaz, el ecuatoriano, que ayer se llevó la etapa, pero bueno, pues el mexicano se comportó a la altura y demostró que, bueno, sin duda es uno de los grandes ciclistas en esta Tour de Francia, a pesar de que es su debut. Hoy la etapa, repito, número 19, ganada por Tadej Pogačar, y permitiendo que el mexicano se siga manteniendo en el top 3 de la clasificación general, con todo y los embates que recibió el día de hoy y comportándose de gran manera. Por cierto, la segunda posición fue para el francés Lenny Martínez del equipo Yarin Victorious, mientras que la tercera plaza fue para el ecuatoriano Richard Carapaz. Por otra parte, en información de la Fórmula 1, bueno, pues Charles Leclerc fue el más rápido en los primeros ensayos libres de Hungría que se celebraron hace algunos momentos. Ferrari batalló por algunos instantes, fue una primera práctica que tuvo de todo. Desafortunadamente el mexicano Checo Pérez se ubicó en la posición número 18, sigue batallando con su Cadillac, no le está yendo nada bien, pero bueno, vamos a ver si con la carrera de este domingo pues puede pues lograr sumar puntos, que es lo que están buscando precisamente en su escudería. Hay que destacar que este Gran Premio de Hungría representa la última parada previo al receso del verano, que es el que tiene la Fórmula 1, así es que pues suerte para el mexicano y ojalá que sea una buena carrera. Max Verstappen estuvo dentro de los más rápidos junto con Lewis Hamilton esta mañana. Y bueno, pues de la Fórmula 1 nos vamos al fútbol, porque mire, el día de hoy arranca el torneo de la CONCACAF Sub-20, ese que estará otorgando boletos para asistir al Mundial de la categoría que se juega el año entrante y que además también otorga boleto para ir a los Juegos Olímpicos. Es por ello que la selección mexicana de fútbol el día de hoy arranca su camino enfrentando al equipo de Antigua y Barbuda. México es anfitrión, su partido lo va a jugar hoy en la cancha del Estadio Cuauhtémoc a las 5 de la tarde, tiempo del Centro de México. Y Alex Diego, quien es el técnico del conjunto tricolor, habló en entrevista sobre este compromiso, sobre el debut y sobre lo importante que es el apoyo del conjunto, que reciba el conjunto nacional de la afición mexicana. Vamos a escuchar a Alex Diego.
2: Venimos esperando este momento durante mucho tiempo, nos preparamos bien con nuestra altura, por supuesto que será algo que tendremos que aprovechar. Sí, llevamos preparándonos no solo estas semanas, llevamos preparándonos un año completo, donde tuvimos una gran gira en Europa, y bueno, ahorita ya empieza realmente para lo que nos preparamos, ¿no? Buscar los objetivos que nos planteamos de un inicio. Sin duda, creo que la afición es parte fundamental y esencial de nuestro éxito, ¿no? Queremos que vengan, que nos apoyen, van a estar bien representados. Este grupo es combativo y tiene los objetivos muy claros.
1: Escuchamos a Alex Diego, técnico de la selección mexicana Sub-20, hoy 5 de la tarde, debutan en el torneo de CONCACAF de la categoría, con sede precisamente en territorio mexicano, y el gran ausente, bueno, pues Gilberto Mora, que bueno, pues un chico de apenas 17 años que podría estar ahí, pero él ha señalado, Alex Diego, que él lleva el proceso de selección mayor, no de sub-20, y que bueno, le van a dar precisamente el descanso para que se siga desarrollando. Hoy continúa la actividad de la jornada 2 del fútbol mexicano con dos partidos, Tijuana contra León a las 9 de la noche y a la misma hora el Atlante contra el América, un partido que bueno, pues clásico capitalino para algunos y que se repite luego de muchos años. Dagoberto Espinosa, jugador del América, habló en entrevista en conferencia de prensa y se le cuestionaba sobre si el hecho de que América no tenga refuerzos para esta campaña puede representar para los jóvenes una gran oportunidad. Vamos a escuchar a Dagoberto Espinosa.
3: Si hay refuerzos, aprovechar.
1: Lo que dijo Dagoberto Espinosa. Pero pues básicamente dijo lo que tenía que decir. En fin, la jornada se complementa mañana con el Chivas contra Juárez, Tigres contra San Luis, será a las 7:00 p.m. este partido en el Volcán Universitario, Santos Laguna frente al Atlas de Guadalajara también el día de mañana, y para el domingo Necaxa contra Monterrey y Pachuca contra Querétaro, que se va a jugar a las 19:00 p.m. Y bueno, pues también el día de mañana a las 6:30 p.m, noche tiempo del Centro de México, se juega la final campeón de campeones, donde Cruz Azul y el equipo de Toluca se estarán viendo las caras, un partido que tendrá como sede el Dignity Health Sports Park en Carson, California, y donde, bueno, se conocerá al campeón de campeones. Hay que recordar que, bueno, Cruz Azul viene de jugar a mitad de semana de ganarle al conjunto del Puebla, mientras que Toluca de perder ante el equipo de los Pumas. Cierro la información deportiva diciéndoles que el día de ayer Jacob Calloway tuvo una noche de 21 puntos y 9 rebotes, mientras que Jared Firm colaboró con 17 unidades y 4 asistencias, y los Santos de San Luis se llevaron la primera victoria de la temporada en su debut de campaña, derrotando 87-86 a los Mineros de Zacatecas en el Auditorio Miguel Barragán, 3/4 de aforo, un aforo que dista mucho de lo que se veía en las inauguraciones de temporadas pasadas. No sé si esto fue por lo que el equipo vivió la campaña pasada, pero en cuanto a ambiente y en cuanto a apoyo, el equipo no se puede quejar. A Santos por poco se le escapa el partido de las manos en la recta final, el duelo se definió en el último minuto, y bueno, pues sacaron un triunfo importantísimo, la gente de pie, al más puro estilo de cómo cierra el básquetbol, y bueno, pues habló en entrevista justamente el técnico Doug Plum, el canadiense, que dio sus impresiones. Vamos a escuchar sus palabras.
4: Yo pensé que nuestra ejecución, nuestro nivel de calma no fue lo suficientemente bueno. Sin duda, bajamos los tiros, nos llevaron a transiciones, tuvimos errores defensivos, perdimos el balón 17 veces. Estuvimos, honestamente, vaya, nos metimos atrás, se los dije, cambiamos en el medio. Así que nuestra falta de precisión, el cansancio realmente fue algo que nos faltó también liderazgo los últimos minutos. Vaya, creo que no estuvimos atentos, pero para ser honestos, creo que la primera prueba real nos permite salir adelante, y ya sabes, hay señales positivas. Vamos a analizar el video para que así sea muy útil para mejorar el día de mañana.
1: Doug Plum, el entrenador canadiense del equipo Santos de San Luis, hoy 8:00 p.m, segundo de la serie. Y la posibilidad
0: también
1: de que
0: aquí
1: Santos,
0: en San Luis.
1: Sí, la posibilidad de que Santos gane pues la primera serie de la temporada, ¿no?
0: Pues vámonos al básquet, Raúl.
1: Seguro que sí, Erika.
0: Muchas gracias.
1: Que tengan todos un excelente fin de semana.
0: Muy buenos días. Y nosotros nos vamos agradeciendo el favor de tu atención, tu compañía. Gracias a todo el equipo que hace posible esta emisión informativa. A Marial y a la BN por confiar en nosotros. Gracias, de verdad. Pero sobre todo, gracias a ti por acompañarnos hoy como todos los días. Te recuerdo que el próximo lunes tenemos una cita en punto de las 7:00 a.m. Mientras tanto, te deseo que tengas un extraordinario fin de semana.
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9: 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En voz de arroba Ana Maite M.
10: Utiliza tu memoria como un laboratorio de aprendizaje. A diferencia de las especies primitivas que solo reaccionan por reflejo ante el peligro, el cerebro humano posee la asombrosa capacidad evolutiva de repasar los eventos pasados buscando amenazas ocultas. Ese análisis que realizas tras un conflicto en la calle o un mal negocio no es pérdida de tiempo. Es tu lóbulo frontal corriendo una simulación virtual para aprender de la experiencia y anticipar los riesgos del futuro. Aprovecha este superpoder biológico para depurar tus reacciones sin caer en la angustia inútil. Asimila la lección que te dejó el día y prepárate para jugar en el siguiente tablero con mayor ventaja. Te lo ganaste.
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0: ¿Cómo cuidarte? En voz de @AnaMaiteM.
1: Las grandes crisis de la historia no se superan desde la comodidad del aislamiento ni exigiendo condiciones perfectas para actuar. Cuando estalla una emergencia, el verdadero sentido de misión y la madurez cognitiva te exigen dar un paso al frente y entender el momento como la gran oportunidad de poner a prueba tus capacidades en primera línea. Retirarse aduciendo la falta de seguridad es el refugio de quienes confunden la vocación con un simple empleo. La excelencia y el carácter no se forjan en el aula, sino en la disposición de enfrentar el caos con valentía. En la chamba y en la vida, recuerda que tu relevancia se mide por tu capacidad de ser útil cuando el mundo más lo necesita.
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24: Si tienes una herida paterna o una herida materna, se puede hacer algo al respecto. Te cuento de volada qué acciones puedes empezar a tomar. Asociamos a la madre con un sentimiento de amor y aceptación incondicional. La madre es vista como un lugar de refugio cuando el mundo te lastima emocional o físicamente. El padre es visto como el protector, el proveedor de orientación y el que te apoya en tu salida al mundo. Si tuviste la herida paterna o la herida materna, puedes maternarte o paternarte. Y bueno, ¿y esto qué es? Es darte a ti mismo lo que te hubiera gustado que te dieran tus papás y volver a criar a tu niño interior. Puede florecer el dolor, la ira, la tristeza mientras lo haces, pero también florecerá el cuidado, la confianza, la seguridad, la aceptación, el apapacho que no recibiste y ahora lo que te das por ti mismo. Hay tres cosas que puedes empezar a hacer por ti mismo desde ya. 1. Amarte a ti mismo de la manera que tu padre o tu madre no fueron capaces de hacerlo. 2. Ser amable contigo mismo mientras avanzas en tu vida. 3. Ser amoroso contigo mismo en momentos de incertidumbre o cuando cometas errores. 4. Perdonar al padre o a la madre. Muchas veces las heridas de ellos vienen desde sus propias heridas. Y 5. Honrar lo que sí te dieron. Honrar y agradecer lo que sí hubo. La herida del padre o de la madre no es culpa tuya. Sígueme en redes sociales como @MarionCortina.
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13: Las emociones y los estados anímicos tienen un impacto real en nuestra salud. Sin embargo, la ciencia de datos y la estadística demuestran que las grandes crisis biológicas no se rigen por la psicología. Atribuir pandemias al miedo o a la tristeza es ignorar las matemáticas de la línea de base y el exceso de mortalidad. La tristeza puede debilitar el cuerpo, pero nunca tendrá la capacidad coordinada de colapsar sistemas de salud enteros con patrones idénticos en todo el planeta. En un mundo lleno de falsedades, aprende a guiarte por la frialdad de los datos y la evidencia científica. Tu lóbulo frontal necesita números reales, no mitos de conspiración, para tomar decisiones inteligentes y sin miedo.
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